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Si lo quieren saber, historia de la vida real.

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Oiga, vea, te traigo mi Cali Ventura. 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

0: Sí, señoraza. Buena en paz.
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1: Recuerda que el día inicia con un cafecito. Y como siempre, como todos los días, escuchando Tropicana 99.3. Feliz, feliz y bendecida mañana. ¿Cómo están? ¿Cómo les va, Bordías?
2: Tropicana, Tropicana, ahí en la glorieta de la grama, amarillizo, dio el botín.
1: Uy, ¿qué pasó acá? A ver si me carga el videito. Uy, Dios mío, se quedó sin freno, al parecer, tal vez. Glorieta de la grama, esta madrugada, amarillito, que dio el bote, vea. Listo, listo. Bendiciones a esta hora de la mañana para toda la gente que siempre sintoniza Tropicana. Voy a revisar por acá cómo va la... 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

0: Bendiciones. Feliz despertar para todos desde aquí, desde Tropicana 99.3, la del llano, la de Villavicencio. Les acabo de dejar por acá un video llegando a la emisora, pero un video bonito, un video de la 40. Y se ve sencillamente espectacular. Qué bendición, de verdad, poder conectar con ustedes, poder a esta hora de la mañana saludarles. Buenos días, hola.
1: Buenos días, buenos días, buenos días, buenos días, buenos días, buenos días, buenos días, buenos días, buenos días, buenos días, buenos días, buenos días, buenos días, buenos días, buenos días, buenos días.
0: Papi, ¿cómo vamos?
1: Tropicana, la más bacana, bacanísima.
0: Es papá, un abrazo.
1: Andrés Valencia, que papito Dios me lo llene de muchas bendiciones en esta mañana. Curiosa para usted y para toda su familia, para la familia Tropicana, que papito Dios me lo llene de muchas, muchas bendiciones. Aquí como siempre, firme, escuchando la número uno, Tropicana, la más bacana, bacanísima.
0: Papito, Dios lo bendiga, yo, un abrazo.
1: Por favor, me regala la canción Amanecí Completico.
0: Amanecí Completico. Sí, vamos con esa, papi, de una vez.

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1: Siempre toda la honra a nuestro Señor Jesús, grande, bondadoso, poderoso sobre todos los poderosos. A esta hora de la mañana en Tropicana 99.3. Yo soy Andrés Palencia. Y todos los días te invito para que te acerques a Dios, para que recibas su bendición. Es que yo no sé orar. Es que yo no sé cómo pedirle a Dios. No sabe cómo pedirle a Dios. Pero sí sabe cómo hacer otras cosas. ¿Es así? Tal cual. Tal cual. Hay que orar siempre todos los días, porque la llave que abre cada día es una oración. Y al cerrar el día también debemos orar a nuestro Señor Jesús. Por una nueva oportunidad, por la vida, por las bendiciones, por todo lo que nos permite vivir bajo su santa voluntad. Agradece a Dios. Hay que agradecer más y hay que quejarnos menos. Agradecele al Todopoderoso, al que todo lo puede en tu vida, al que lo hace posible que hoy estemos aquí de pie con salud, iniciando este nuevo día, esta nueva oportunidad. Gracias, Jesús. Gracias, Señor, por esta gran oportunidad que hoy nos permites vivir, estar aquí. Que hoy Dios nos bendiga donde quiera que vayamos, donde quiera que estemos. Entrégale este día al Todopoderoso, a Dios. Buenos días. Gracias, Señor.

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0: lo que pasa, la de las denuncias, la del pico y placa, la del trancón, la de la movilidad. Es Tropicana, la de aquí. Muy buenos días para todos ustedes. Milenita Rivera, ¿cómo está? ¿Cómo le va? Buenos días.
1: Vale, buenos días. Feliz mañana para usted y para todos los oyentes de Tropicana en la de aquí. Nos vamos levantando en esta mañana, dándole gracias a Dios, como siempre, por este bonito despertar, este sol radiante con el cual vamos recibiendo esta mañana de miércoles. Y aquí estamos con la de aquí en Tropicana. Buenos días.
0: Muy buenos días, querido Harold Vargas, mi pequeño gigante. ¿Cómo está? ¿Cómo me le va? ¿Cómo me le ha ido? ¿Qué cuenta?
2: Mire, buenos días a usted, a todos los oyentes, a Milenita, a todos los que estaban conectados en este momento con la de aquí, Tropicana 99.3, desde la ciudad de Villavicencio, transmitiendo para el mundo entero. Así que un abrazo para todos los que siguen ahí pegadísimos y bueno, conectados también a través de nuestras redes sociales. Hoy quiero decirles que hoy es el Día Mundial de la Costurera, así que un abrazo para todos los costureros que se levantan todos los días a hacer moda, prácticamente, ¿sí o no?
0: Hay muchas personas, lo que pasa es que ahora ya son diseñadores, ya esa palabra de costurero ya como que quedó un poco atrás, ya esa palabra, o las palabras hoy en día han cambiado, ¿sabes?
2: Sí,
0: por ejemplo,
2: sí,
0: los
2: sí.
0: Antes eran peluqueros, ¿no? Ahora ya son
2: estilistas
0: o barberos.
1: Lo que pasa es que sí todavía queda de los costureros, inclusive son un poquito más económicos,
0: sí.
1: Porque vaya usted mande o vaya a hacer una prenda, un vestido o algo con un diseñador, le sale un poco mucho más costoso. Todavía queda como de la vieja guardia los costureros y costureras, ¿sí?
2: Sí. Y además que ellos son los que le ayudan a uno cuando una prenda le queda grande.
0: Por ejemplo,
2: ellos son los que le salvan la vida a uno.
0: Lo manda uno a entallar, manda uno a arreglar, a embotar, ¿es que se dice?
1: Claro.
0: A entubar, ¿qué
1: no,
0: más?
1: Ni me diga, porque hace poco me pasó un cacharro,
0: sí,
1: con una señora, le dije, me hace un favor, vea, sí, cinco pantalones.
0: Cinco
1: me hace el favor y me los corta, bueno, le di las
0: especificaciones,
1: ¿cómo era? Y adivine qué hizo.
2: La embarró.
1: Las dejó todos estilo pesquero.
0: Ay, Dios mío.
2: Y Dios.
1: Me quedó tremenda anécdota.
0: Ay, Dios mío, eso sí
2: nuevo.
0: Duele.
2: Ah, sí, eso sí le da un dolor.
0: ¿Y entonces hay qué?
1: Ahí me dio un dolor de...
2: Ahí regalárselo a una enana.
0: Dígale.
1: Vale, enana, respete.
0: Ahí me dio un dolor de té. ¿Sí o no, Mile? Ahí me dio un dolor de té.
1: Me dio un dolor de todo, ¿no? Pero pues entendí la señora, yo soy una señora de 68 años, seguramente que no prestó bien atención a lo que yo le había indicado. Pero bueno, no, ahí se pudieron rescatar unos pantalones, pero ya que estamos hablando de las costureras. Sí, señor.
0: Bueno, para todas las costureras, para todas esas mujeres guerreras, no solamente hay mujeres costureras, ¿no?
2: Sí, sí, sí.
0: Hay hombres también que desempeñan este trabajo, esta labor, que
2: sí,
0: es una
2: claro,
0: labor bonita, es un trabajo que siempre ha existido, ¿no?
2: De hecho, quiero saludar a un costurero ahí al frente del Villa Julia, que él es el que me hace la labor y él escucha a Tropicana todos los días. Se me olvida, se me escapa en ese momento el nombre, pero él sabe quién es, ahí al frente del Villa Julia, donde tienen todas las máquinas de costuras y todo el tema, así que un abrazo gigante para ellos.
0: Fileteadoras, también, es que se llaman esas máquinas, ¿cierto? Hay otro nombre especial, alguien que me diga por acá, ¿cómo es que llaman esas máquinas? Está la fileteadora, ¿sí,
2: sí
0: o no? Está la otra que se llama la...
2: Yo soy guarnecedor.
0: ¿Guarnecedor?
2: Yo soy guarnecedor.
0: ¿Guarnecedor? ¿Qué es guarnecedor?
2: Sí, guarnecedor es el que es costurero de los zapatos, el que arma el zapato en las costuras, el que saca las costuras.
1: ¿Y usted en algún momento llegó a hacer zapatos para enanos?
2: Para enanos no, pero
0: no se dice para enanos, se dice para personas
1: pues
0: de talla baja.
1: Dijo enana, entonces yo por ahí digo enano.
2: Sí, sí, sí.
0: Para
2: sí,
0: personas de talla baja. Me lo
1: iban
0: a escuchar por ahí porque, mejor dicho, ahí sí los funan.
2: Funan ahí rápidamente, no, pero con todo el cariño. Para
1: no,
2: todos
1: pero
2: los
1: hay
2: que...
1: los enanitos lindos. ¿Se escuchó la película de Blancanieves y los siete enanitos?
0: Sí.
1: Ahí Blancanieves no, ahí no se ponían bravos.
2: Sí, no, es que pues es como todo, ¿no? Cuando me dicen a mí calvo, imagínense que más adelante les voy a estar contando una noticia que sale por ahí que supuestamente, no sé si ya la dije al aire aquí, que decirle calvo es una ofensa.
0: Claro.
2: ¿Cómo claro, era que decía el titular? Vea, les tengo titular más o menos para hablar de ese tema más adelante, pero yo no sé, a mí no me ofende que me digan calvo.
0: No.
2: Pero dice que a las personas que les dicen calvo podría ser una ofensiva sexual, prácticamente. Un acoso sexual, ya está la noticia. Dice, llamar calvo a un compañero es acoso sexual.
0: Oiga, y entonces, o sea, que nosotros lo mantenemos acosado aquí
2: entonces
0: sexualmente
2: yo,
0: a usted, mi querido.
1: Cada vez que Harold me dice nana, yo le digo, agáchate. Y
2: entonces
1: me
2: yo...
1: Sí, cada que me dice eso, yo le digo eso a él.
2: Entonces yo los puedo estar acosando sexualmente en este momento. Porque
1: ¿pues?
2: Sí, claro.
0: Nosotros a usted, mi querido amigo.
2: Sí, yo los puedo estar acosando, no, sino denunciando, qué pena.
0: Ahí.
2: Los puedo estar denunciando.
0: Oigan aquí a mi amigo.
2: Los puedo estar denunciando ante las autoridades, porque me... Pero más adelante vamos a hablar de eso. Por ahora quiero contarles y saludar a todos los, ¿cómo se les dice a los de Armenia?
0: Armenianos.
2: ¿Armenianos?
0: Debe ser.
2: ¿Seguro?
0: ¿No? Sí, sí, no. Sí. No.
2: ¿Los arménicos?
0: No, así no se les dice.
2: El gentilicio de Armenia, gentilicio, ¿cómo es?
0: No es armeniano. No.
2: Bueno, exactamente a los amigos que nacieron en Quindío, a los quindianos que nacieron específicamente en Armenia, quiero contarles que hoy está de aniversario la fundación desde 1989 por un grupo de 27 colonos. Así que un abrazo para todos los amigos de la ciudad de Armenia que hoy están de cumpleaños.
0: Happy birthday to you, a nuestros amigos de Armenia, una ciudad hermosísima, bella, que hace parte del eje cafetero, que es realmente maravillosa. Es una ciudad intermedia, pequeña, bonita y amañadora también. Armenia. Lo único de Armenia que no me gusta es... Porque me gusta, me gustaba mucho. Hasta el día 10 de agosto me gustaba mucho el eje cafetero. Para vivir, dije, algún día Dios me diera la oportunidad de trabajar por allá en ese sector del eje cafetero. Sí, pero ya ahorita con lo del temblor, no. Y lo que pasó en 1999, hágame el 20.
1: Sí, el terremoto duro.
0: Sí, ayer también. Sí.

0: mareé.
1: Sí.
0: Claro, yo me mareé.
1: Harold, ay, mire, lo sentí. Sí, así llevé mi hijo. Sí, yo estaba allá afuera haciendo el video.
0: Yo me mareé y textualmente ustedes saben que a mí me mareó constantemente. Yo dije, uy, no me va a dar esa vaina otra vez me cuando dijo, me mareé.
1: Me dijo Harold, ay, dire.
0: Y cuando sale Diego de la oficina, uy, tembló, ¿cierto? Ah, entonces sí tembló.
1: Mire, párale, ay, dire, lo sentí. Yo, ¿qué sintió? Lo sentí. Yo, ay,
0: ¿qué tan fondo? ¿Qué tan fondo lo sentiste?
1: Sentí que se me movió todo. Dire. Yo, ¿cómo así, Jarito?
2: Ay, Dios mío.
1: Usted debe estar por ahí, no sé, debe estar como... ¿Tiene algo? Sí, no, dile, no lo sentí, estoy asustado. Yo, bueno, listo. ¿Qué sintió? Me dijo, ay, el temblor, dire, el temblor.
0: Yo no me creía.
1: Muy malo.
0: Pero sí, estuve a punto de irme a vivir a Armenia. De hecho, estuve una semanita porque me iban a contratar en una emisora por allá.
1: Usted es como un gitano, ¿sí o no, Harold?
0: Sí, a mí, a donde me llamen, llego.
2: Vive Colombia, viaja por ella.
1: Vive Colombia, viaja por ella.
0: Y duré, uy, allá sí me gasté. Vea, yo bendito, estaba en Girardot y me habían llamado para trabajar allá. En Armenia, y yo vendí todo. Sí. Vendí la nevera, vendí la lavadora, vendí todo a precio de huevo.
1: Y le dijeron no.
0: Cuando me voy para Armenia, me dijeron que no.
1: No aplica, uy, mi querido amigo.
2: Qué
1: uy,
2: dolor.
1: Uy, qué dolor de bola.
0: Porque alguien por ahí me había vetado. Entonces yo, ay, sí. Che.
1: Mi Dios sabe, María, Dios bendito. Se llama mañana 15 minutos. Buenos días, ¿quién habla por acá? Hola, buenas.
3: Buenos días, viejo Palencia, buenos días.
1: Papi, un
3: saludito acá desde Coruña, España, viejo.
1: Coruña, España.
3: Suena la musiquita llanera, ya sabemos que llegó el viejo Palencia. Buenos
1: señor,
3: días,
1: Dios nos bendiga. Esta es la emisora del llano, esta es la de aquí, papi. ¿Cuál es nomás? Esto, yo también lo sentí, pero muy suave, me dice Víctor, sí, Salazar.
2: Eso, la verdad, yo no lo sentí. No. Va a ser sincera, ¿no?
0: Sí, Víctor lo sintió muy suave, era porque era muy flácido.
1: Muy flácido, sí. Y muy blandengue. Me dice un amigo por acá que se llama Edgar Ortiz Álvarez, querido amigo. Gracias, papá. Sí, señor. Aquí tenemos la gente que está muy pendiente de nosotros 24-7. A los de Armenia, el gentilicio son cuyabros.
0: Cuyabros.
1: Cuyabros, el cuyabro de oro, señoras y señores. Buenos días para todos. Es el gentilicio de la gente de Armenia.
2: Cambia mucho, ¿no? Porque acá le dicen metenses, villavicenses.
1: Villavicenses, llaneros.
2: Llaneros.
0: Ya, pero ¿por qué le
2: dirán? A mí se me olvidaría cuyabros. Eso.
1: Cuyabros. Buenos días, hola.
4: Adrígalo Vargas. Bacana, bacanísima. Buenos días, Palencia. Buenos días, Harold. Buenos días. Mire,
2: buenos días.
4: Los armenios y nosotros estamos, y yo estoy igual, hoy 14 de octubre, estamos de happy. ¿Qué le iba a decir? Palencia, ayer tembló a las 4 y algo. Yo estaba en la sala cuando se cayó como un florero que había ahí.
1: 4:24.
0: Así es, ¿qué florero,
2: Ay, Dios.
4: Y ahora me estaba echando la culpa. De que lo había tumbado yo.
2: Qué fuerte, okay. Eso, entonces.
1: Listo, un saludo para todos los cuyabros.
5: Los de Armenia, el gentilicio son los cuyabros.
1: Listo, papi.
5: Tropicana, la más bacana.
1: Nosotros también somos pijas. Además, la gente del Tolima le dicen pijaos, porque son los pijaos son los indios. ¿Sí o no?
2: Sí.
1: Hola, buenos días.
5: Vale, buenos días. Se le dicen cuyabros. A los de Armenia, Calarcá le dicen cuyabros.
1: Armenia, Calarcá, un abrazo para toda esa gente. Montenegro. Eso es hermoso, eso sí, es bellísimo, sí, la verdad.
0: Es bello. A mí me gusta mucho Pereira tiene unas zonas increíbles.
1: Es hermosa, esa ciudad es hermosa, la verdad. Es una ciudad intermedia. Lógicamente es como más grande que Villao, claro.
2: No, pero le cuento, señor, que las imágenes que vi este fin de semana son desgarradoras.
1: ¿De Pereira?
2: De Pereira, como está todavía después del temblor.
0: No, es que para reconstruirse
2: duele demasiado, sí.
0: Increíble.
2: Estaban haciendo por ahí un recorrido mostrando cómo estaba Pereira aún a esta fecha. Y esto está demorado para que se pueda reponer la ciudad de Pereira.
1: Sí, así como bueno, así, de que se reponga así, vuelvo y les digo, eso va a tardar no solamente este año, así, me imagino que por ahí varios años para se vuelvan a reponer, para que vuelvan a como a la normalidad, digámoslo así,
0: sí,
1: a la normalidad de todo.
0: Bueno, les tengo la palabra de cuyabros, de dónde viene. La explicación más difundida relaciona el gentilicio con los indígenas quimbayas. Estos que habitaron buena parte de lo que conocieron como el eje cafetero, incluyendo territorios del actual Quindío. Entonces, por eso es que se le llaman cuyabros. También se le asocia la palabra con el término cuyaba. Cuyabá, exactamente. Cuyabá, nombre que aparece en relatos sobre los antiguos pobladores de la región. Sin embargo, el origen exacto de la palabra cuyabro no está contemplado ni está establecido en la norma. Pero sí se les dice así, cuyabritos.
1: Cuyabritos, saludo para todos los cuyabritos. 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

0: tenemos esa buena noticia, gentilicio de toda la gente de Armenia, del Quindío, Cuyabros. 6 de la mañana, 19 minutos. Buenas noticias tenemos en Tropicana.
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0: 27 minutos. La de aquí en Tropicana, la del Llano, la de la Mamona. Buenos días.
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2: Atención, mi gente, ya tenemos el Pico y Placa para que le suban el volumen a su Tropicana. Pico y Placa para todos los amarillitos. Terminamos en placa número 1, número 1, 1, 1, 2, 3. Desde las 6 de la mañana hasta las 12 de la noche. Así que a todos los amarillitos, muy pendientes. Terminados en placa número 1. Y también para los vehículos particulares que no pueden transitar desde las 6 y 30 de la mañana, 9 y 30 de la mañana, 5 de la tarde hasta las 8 de la noche, son los terminados en placa 9 y 0. 9 y 0 para hoy, miércoles. Estamos de 14, ¿no? Miércoles 14. Oiga, mañana es 15.
0: Una cosa, mi querido amigo, venga, le digo una cosa, o sea.
2: Señor.
0: Ya mañana es 15 de octubre.
2: Quincenazo, ay, no.
3: Se ha ido muy rápido este mes.
2: Este mes sí se fue más rápido que el de septiembre.
3: Cierto.
2: Creo yo.
0: No, papito.
3: Y noviembre va a ser igual, porque trae festivo también.
2: Yo creo que por eso, ¿sí o no? Por eso.
0: Noviembre trae un festivo. ¡Ay, no! Noviembre trae dos festivos, muchachos.
3: Uy.
2: ¿No era que el gobierno?
0: No, papito.
2: Del año
0: trae dos festivos. Vea, el festivo es el día 2 y el 16. O sea, es decir, el puente de Halloween es el puente más chimba que uno pueda decir. Caray, uy, qué bacano, pues. Halloween cae bacanísimo, vea.
3: A ver.
0: El sábado 31 es el día de Halloween.
2: Sí.
0: El sábado primero de noviembre.
2: Es un domingo.
0: Es un domingo.
2: Sí.
0: El lunes 2 es festivo.
3: Hágame el papi, favor, ¿eh?
0: Y usted trabaja de ahí para la semana 3 empieza y a los 15 días, es decir, el 16 es festivo también.
2: O sea que nosotros podemos hacer una fiesta de disfraces el sábado.
3: Vea, pues.
0: Pero es la mejor. Claro. Que hace mucho tiempo no caía un sábado, un 31 de octubre. Uh-huh. Pero mucho tiempo. O muchos años.
2: Sí.
0: Qué vaina tan impresionante, mi querido amigo.
2: Chévere para hacer
3: así
2: una
3: hubiera
2: fiesta
3: pasado un diciembre, ¿no?
0: No, pero este diciembre cae bacano. No me gusta este diciembre, ¿sí? Como bacano. Sí, claro. Porque, por ejemplo, la noche de las velitas. El 1 de diciembre es un martes. Por ejemplo, la noche de las velitas cae el 7, el lunes, imagínese. Y el 8 es festivo y va uno a trabajar hasta el miércoles. No, se cae espero poderoso. 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

0: muy especial. Creo que escuchen detenidamente esta invitación para ustedes, familia, para ustedes.
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0: Ya saben que esto será el día sábado 24 de octubre, es decir, de este sábado que viene en 8 días. De este sábado que viene en 8 días. Vamos a estar ahí para que usted, si tiene un perrito, una perrita, un gatito, una gatica, quiere ir. Quiere que su peludito tenga un día diferente, quiere sacarlo de casa, quiere... Usted no sabe lo feliz que un peludo es. Por ejemplo, cuando uno lo monta en el carro y lo saca por la ventana. Eso es lo más hermoso que un animalito de esos puede vivir, la verdad. Lean, vean videos de esos y verá que es el regalo que uno le puede entregar a una mascota. De verdad, ellos liberan muchas cosas en su mente. Entonces, si usted quiere que su peludito esté ahí, eso también es tendencia, mi querido amigo y señor. Vea, le voy a decir una cosa. Usted me dice simplemente, Pale, páseme el link de una vez y yo se lo voy a pasar ya. Yo mismo le voy a pasar el link. Es más, las personas que nos tienen registrados en el WhatsApp, que nos tienen guardados y que nosotros los tenemos guardados, también lo puede ver aquí en el estado. Y en el estado se pueden ustedes registrar ya, de una vez. Ya se pueden registrar. O si necesitan link, me dice de una vez y yo se lo voy a pasar de una vez. Yo se lo paso de one, ya. Yo se lo paso de una. ¿Quién necesita el link? ¿A quién le pasamos el link a esta hora de la mañana? ¿A quién se lo pasamos? ¿Quién quiere estar con nosotros en el Halloween Peluditos, que es una fiesta ya tradicional de Tropicana? Centro Comercial Rosa Blanca de Amarillo. Ahí vamos a estar de este sábado en 8 días. Sábado 24 de octubre. No se lo vayan a perder porque va a ser algo bonito. Va a ser algo muy especial. Va a ser algo bien interesante. Así que, familia, de verdad, invitado. Ah, ya me empezaron a pedir por acá. Listo, papi, acá se lo va a compartir de one. Aquí se lo comparto de una vez el link. Venga, se lo enviamos acá, eso es. Listo, papá, enviado. ¿Qué más lo quiere? Vale, vamos a participar por acá, por este lado. Vamos a participar. Enviado. ¿A quién más se lo enviamos?
2: A todos los oyentes, vale, la gente que a esta hora nos va escuchando, como usted dice, ya es tradición. Todos los años siempre tenemos este evento de peluditos y qué bonito que la gente se pueda integrar. Además que es un espacio donde podemos sacar para llevar a nuestros niños también, para compartir con nuestros peluditos, un espacio bien familiar y qué mejor que hacerlo que en el Centro Comercial Rosa Blanca este próximo 24 de octubre de las 4 de la tarde. Ahí estaremos con todos nuestros peluditos y gaticos que nos quieran acompañar en esta bonita actividad.
0: Ah, me pueden enviar hasta la nota de voz y me dicen, papi, yo la verdad quiero participar. Acá estoy enviando como secretaria, de una vez lo estoy enviando, eso es... Por aquí más, listo, mi amor, un abrazo, doña Mercedes. Mi amor, solamente le va a tardar un minutico le va a tardar. ¿Listo, mi reina hermosa? Ahí se le fue el link. Pero dígame, mi reina hermosa, ya... Yo no lo tengo, vale, mi amor, ahí se lo va a pasar, mírelo.
3: Además que ayer me estaban enviando fotografías de los peluditos, sí. Y unos peluditos lo más de bonitos para uno disfrazarlos. Hay que ser muy creativos, ¿no? Sobre todo por alguna de las categorías. La categoría que a mí más me gusta es con elementos reciclables. Ay, porque ahí es donde saca uno, sí, como claro, la creatividad, ¿no? Sí. Entonces sí. Vaya pensando, también me gusta la categoría donde está toda la familia disfrazada, en la comparsa como tal, una familia disfrazada con el peludito. Esa comparsa también se ve bonita, bien interesante. Así que los esperamos el próximo 24 de octubre. Si usted no tiene mascotas, no importa. Allá puede llegar también con sus niños para que ustedes también se deleiten sus ojos con cosas bien tiernas que vamos a tener ese día.
0: Hay mucha gente que le pone mucho como esmero. Si usted solamente quiere ponerle un disfraz a su peludito, tranquilo, no me va a preocupar. No es que va a decir, ay, es que yo tengo que... No, no, la idea es pasar una tarde divertida, una tarde diferente, una tarde chévere, una tarde bacana con su peludito. Es más, si usted quiere llevar su peludito, ir con su familia, hágale.
2: Claro.
0: Vaya.
2: Eso es lo bonito de este evento de peluditos, que ya es tradición, como siempre, como todos los años en Tropicana, con la de aquí. Así que a inscribirse al 311-4638-993, que es el Tropi WhatsApp. Ahí nos pueden escribir, nos dejan su mensajito y rápidamente les enviamos el link.
0: Ahí está, listo, familia bacana. El que quiera más, que le pique en caña y que escuche Tropicana, la de aquí. A las 6 de la mañana, 42 minutos, estoy pasando el link porque el día sábado, eso es el día sábado, por favor, deben tener a disposición 2 horas, de 4 a 6 de la tarde. Será un evento apenas las 2 horas para que su peludito no se me vaya a estresar y para que la pasemos muy bien.
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0: Estamos informando de lo que está pasando. Atención, noticias. Tropicana. Esto pasó en un accidente de tránsito registrado esta madrugada. 2 accidentes. Uno, un taxi que se da vueltas bajando de la grama. Al parecer, pues no se sabe todavía qué fue lo que pasó. Si fue cuestión de frenos, no sabemos qué fue lo que pasó. La imagen nos la comparten vía WhatsApp, gracias a nuestros oyentes, los que nos envían información constantemente y están muy pendientes de todo lo que pasa en la ciudad. En Villavicencio, 311-4638-993. Esta madrugada, sobre la 1, un vehículo tipo taxi dio vueltas y ahí quedó, mi querido amigo, en toda la glorieta de la grama. Y por otra parte, nos hacen llegar una información de un conductor de una motocicleta de placa PEY23D involucrada en un accidente de tránsito que se registró sobre el camino ganadero esta madrugada también, sobre las 12 pasadas, vía Quirpas, con un automóvil Chevrolet Aveo. Esto pasó en la madrugada. Mientras dormíamos, pasan cosas. Pasan muchas, muchas cosas. Y se lo contamos a esta hora a través de Tropicana 99.3. La de aquí, la del llano.
2: Sí, señor, hablemos de más noticias porque precisamente hoy, miércoles 14 de octubre, en diferentes sectores sociales, organizaciones sindicales, docentes y estudiantes van a participar en una jornada nacional de movilizaciones en distintas ciudades del país. Entre las principales razones de la convocatoria están la defensa, según se dice, de la educación pública, los derechos laborales, el pago de prestaciones sociales, el derecho a la salud y el rechazo a medidas que, según las organizaciones convocantes, podrían afectar las garantías sociales. Si hablamos en Villavicencio, la Asociación de Educadores del META, ADEN, confirmó su participación y convocó pues al magisterio de la ciudad y el departamento a una gran movilización nacional en defensa de la educación pública y de los derechos de los trabajadores. Eso quiere decir que hoy vamos a tener marchas en gran parte del país. Las autoridades deberán pues acompañar las manifestaciones y atender las posibles afectaciones a la movilidad. Se recomienda a los ciudadanos programar pues sus desplazamientos y consultar los reportes oficiales antes de salir. La jornada, que se va a llevar a cabo en la ciudad de Bogotá y en otras ciudades, pues también en medio de un debate nacional sobre las políticas del gobierno y el alcance del derecho a la protesta. Entonces se preparan, porque por ejemplo, principales ciudades, les hablo de Bogotá, está Cali, también está Medellín, Bucaramanga, Barranquilla, Villavicencio, por mencionar algunas de las ciudades que hacen parte de estas marchas que, según se dice, se van a realizar el día de hoy sobre las 10 de la mañana.
0: Bueno, regáleme la información nuevamente acá de Villavicencio, lo que nos compete a nosotros. Nuevamente, ¿por qué es la marcha para el que apenas enciende la radio en 99.3? Porque esto es importante, porque vamos a tener esto. Si Villado tiene trancones, si hay marchas, pues vamos a tener más trancones, vamos a tener tacos. Por eso escuche la emisora de aquí, la emisora del Llano, la emisora de Villavicencio, donde usted se informa, mantiene enterado de absolutamente todo lo que pasa en esta capital. Repítame nuevamente esa información, Milenita, por favor.
2: Sí, señor, de esta movilización que se tiene para el día de hoy, 14 de octubre, en diferentes sectores sociales, organizaciones sindicales, docentes y estudiantes que van a participar en esta jornada nacional de movilizaciones en distintas ciudades del país. Dentro de ellas, Villavicencio, se habla de la Asociación de Educadores del Meta ADEN, que confirmó su participación y convocó al magisterio de la ciudad y del departamento a esta gran movilización nacional que, según se dice, va a ser sobre las 10 de la mañana. Principales ciudades: Bogotá va a ser en el Parque Nacional, también va a ser en Cali, Medellín, Bucaramanga, Barranquilla, Villavicencio, entre otras ciudades, ¿no?, que están convocando pues estas movilizaciones en diferentes ciudades. Entonces, pues ahí está, para que se vayan preparando, porque seguramente acá en la ciudad de Villavicencio también vamos a tener estas movilizaciones que son convocadas por organizaciones sindicales, docentes, estudiantes y sectores sociales y políticos.
3: Y ahí está, que el presidente ya salió en un video anunciando que firmó un decreto para prohibir los bloqueos permanentes y las vías públicas y sobre todo los altercados. Advirtió que no va a tolerar actos violentos durante estas protestas, entonces que va a ser una marcha pacífica.
0: Bueno, maestros que tienen una, dos, varias pensiones y protestando y marchando, mi querido amigo, hágame el favor.
2: Bueno, hay que decir también que el expresidente Gustavo Petro también pidió que las marchas de hoy miércoles 14 de octubre sean multitudinarias y pacíficas. Según el expresidente, según sus declaraciones, la movilización busca defender el salario mínimo, el poder adquisitivo de los trabajadores y el acceso a alimentos a precios asequibles.
0: Este señor no fue que dijo que iba a salir y que no iba a molestar y que no iba, pero de la pasa es pero pendiente de qué es lo que hace el otro. Uy, como fastidiosito, ¿no? Un poquitico. Ave María. Ave María, Dios mío. Vayan a descansar, de verdad. Cuatro años, no hizo nada en cuatro años, Ave María. ¿Quiere seguir haciendo?
3: ¿Cómo
0: Dios que mío, no bendito. Hizo nada? ¿No hizo nada? ¿Qué hizo? Nada. Usted que es simpatizante, mejor dicho. Ave María. 6:48 a.m, las 6:48 a.m. Hay más noticias, más información, pero déjeme saludar a esta hora de la mañana por acá. Un abrazo para toda la gente que nos está escuchando en el Palacio de Justicia. Desde Acacías Meta, un abrazo para Aya Guerrero. Bendiciones. Dios los bendiga por escuchar siempre Tropicana 99.3, la emisora de aquí, la emisora del Llano, la emisora de Villavicencio y el Meta.
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3: Como Cristian Daniel Roncancio fue detenido en el municipio metense por investigaciones de la Fiscalía de la Sigín de la Policía tras ser señalado por presunto responsable de la muerte de una joven de 26 años. La captura se produjo mediante una orden judicial luego de labores investigativas adelantadas para esclarecer el crimen de esta joven, Angie Luna Rivera, oriunda del departamento de Arauca, quien fue hallada sin vida el pasado 1 de octubre en una vivienda en el sector de los tanques en Duitama. Y según información conocida del caso, la joven presentaba múltiples heridas ocasionadas con un arma cortopunzante. Tras el hallazgo, las autoridades realizaron seguimiento y labores investigativas para identificar el presunto responsable, quien habría salido de Boyacá llegando al departamento del Meta. Esto con la detención y el proceso que avanza hacia una etapa de judicialización en la que Roncancio Ladino deberá comparecer ante el juez y el control de garantías. La fiscalía presentará los elementos de investigación y formulará los cargos correspondientes mientras la justicia determina su eventual responsabilidad penal. 26 años tenía la joven que fue asesinada a manos de este criminal, de este asesino, ¿no?
0: Vea pues.
3: Una jovencita apenas.
0: Ave María. Son las 6:50 a.m. en cómo amaneció de Tropicana 99.3. Atención a esta noticia, vea, súbamele todo el volumen a esta noticia, a esta noticia. Mire. Hallan sin vida a un conductor, esto en el barrio Guatapé, de la ciudad de Villavicencio. Hay conmoción aquí en la ciudad por el hallazgo del cuerpo sin vida de un hombre al interior de su vivienda en el barrio Guatapé, cerca ahí a la Rochela, mi querido amigo. Se trataba de Manuel Ramírez, conductor de servicio especial puerta a puerta en la ruta Villavicencio-Bogotá. Era muy conocido, ¿no?, en el gremio, apreciado también por sus amigos, por sus compañeros de trabajo. Según la información preliminar, lo que se sabe hasta el momento Esta persona llevaba varios días sin tener contacto con su familia. Había estado como aislado unos días en su residencia. Dos días duró prácticamente sin comunicación con sus familiares. Llegaron hasta el lugar y lo encontraron, la verdad, sin vida. Esto es lo que se sabe, esto es lo último. Manuel Ramírez, conocido por ser conductor de servicio especial Villavicencio, Bogotá, y fue hombre, pues su cuerpo encontrado sin vida. Y hay conmoción, por supuesto, por las personas que, hombre, conocían a esta persona. 6:51 las 6:51, noticias, información, a esta hora de la mañana a través de Tropicana, la de aquí, la del Llano, la de Villavicencio. Buenos días. ¡No!

0: Si ustedes tienen peluditos, nos vemos este sábado 24 de octubre. Este sábado, 6 de la mañana, 54. Buenos días.
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0: 6 de la mañana, 56 minutos.
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0: atención a eres hermosa, baladas inolvidables. En Cómo Amaneció de Tropicana. Esta es la de aquí, la que yo siempre escucho, Tropicana. La emisora que me informa, la de todos los tiempos, Tropicana 99.3, 7 de la mañana, 11 minutos. En la de aquí, Tropicana. Y quiero recordarles a esta hora de la mañana, Milenita, porque traigo noticias para ir a Ave María y ver BMW Motorrad.
1: Uy, qué buena noticia, Pale.
0: Bacano, ¿cierto que sí?
1: Demasiado, claro.
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peluditos. Persona que quiera llevar su peludito, que quiera ir con nosotros, que quiera pasarlo bien chévere, bien, bien, bien bacano, pues está invitado, todos están invitados. Si usted tiene peluditos y nunca ha ido a un evento de peluditos con Tropicana, pues esta que sea la primera vez, además que usted la va a pasar feliz, su peludito va a estar feliz. No saben lo chévere que la pasa uno de verdad. No saben lo bacano que uno la pasa ya con nuestros oyentes. Así que estoy en este momento, la persona que me diga, Pale, yo quiero ir al Halloween peluditos. Yo quiero compartir con ustedes. Yo quiero disfrutar. Tranquilo, si usted simplemente quiere ir, pues vaya, quiere ir de invitado, vaya, pero no quiere participar, tranquilo, no pasa nada, puede ir también. Tenemos cuatro categorías donde usted elige en cuál participar. Tenemos la categoría de comparsa, tenemos mejor disfraz de perro y gato,

0: importante registrarse. Después, ay, pero yo quería participar. El link se lo compartimos nosotros. El link lo compartimos nosotros. Pilas, porque pues es cupo, ¿sí o no? Limitado. Entonces, por eso estamos nosotros enviando el link. Enviando el link. Si usted quiere participar, simplemente me dice, Pale, quiero participar. Ay, miren esas bellezas. El mío también duerme en la cama. O sea,
1: ay, qué
0: ¿esto
1: bonito.
0: Es una cama o esto es un mueble? Ah, no, esto es en el carro. Pero el mío, o sea, mi la verdad, mi perra denota que nunca ha dormido en el patio, seguro, Milenita.
1: Buena vida si se da la
0: No,
1: muchacha.
0: la verdad sí, yo la verdad la consiento mucho a perrita, animalito la.
1: No, la es consciente. Que así debe ser, vale, porque yo creo que cuando uno tiene pues responsabilidad, porque eso es responsabilidad, es como cuando usted tiene un hijo también, sabe que hay que alimentarlos bien, que tengan pues un sitio adecuado para dormir, que tengan pues todas sus vacunas al día, eso es como un hijo, ¿no? Se vuelve una responsabilidad. Y de eso se trata, que tengan buena calidad de vida los peluditos.
0: No, la mía sí tiene muy buena calidad. Yo la verdad le doy mucho amor. Le damos mucho amor en la casa, le damos mucho amor a esa peludito, la verdad. Además que solamente le hace falta es que hable, pero le alegra el día ese animalito a uno.
2: Decímelo, papi. ¿Qué está pasando? ¿Cuál es el tuyo, rey?
3: Señor, en el Tropicana, chica, yo quiero participar con mi perrita. Yo tengo una perrita y le compro un disfraz de gatica. Oh. Pero si usted la viera, se parece toda una zorrita.
0: miren por acá, Firulais. Ya, mire quién vino por acá. Mire, ya viene a la merne por aquí, ya, Firulais. Oh. Venga, él le gusta esto ahora. Le gusta. Venga, niño, venga. Salúdelo, Mile.
1: Claro, Firulais es el más consentido. Si ustedes han visto a Firulais de Tropicana, así es como un cocochito, todo gordito. Buena vida también se da ese muchacho acá en Tropicana. Firulais, nuestra mascota que va a estar también presente este próximo 24 de octubre a las 4 de la tarde, ahí en el Centro Comercial Rosa Blanca. La gente siempre pide a Firulais y ahí va a estar acompañándonos para que ustedes se preparen. Próximo 24 de octubre tenemos todavía casi 15 días, ¿cierto, Pale? Para que la gente.
0: Exactamente, pues tenemos. Hoy es miércoles, jueves, viernes. Tenemos, Milenita, exactamente 10 días.
1: 10 días. Apenas.
0: 10 días para esa tarde espectacular, para ese Halloween peludito. Así que usted me va a decir, mi querido amigo Pale, yo necesito, por favor, que me comparta el link. De verdad que es una tarde bien chévere. Y tengan disposición al menos de dos horas. No es que, ay, no, me registré, pero no puedo ir. Ay, qué pereza. No, no me van a ir con esos peros, que a mí no me gusta eso.
1: Que lleguen cumpliditos, vale. La actividad arranca a las 4 de la tarde. Más temprano que lleguen todos, pues más rápido vamos a finalizar la actividad. Porque
0: se
1: la idea.
0: Decimos de corazón.
1: Sí, la idea es que todos lleguen, los que se van inscribiendo, que lleguen tempranito a las 4 de la tarde.
0: Muy bien. Además que hay una emisora, la de aquí, la del Llano, la de Villavicencio, que les hace esto. O sea, esto es insignia ya. O sea, sí o sí, tenemos que tener el Halloween de peluditos cada año. Sí o sí. Si usted quiere ir en familia, si quiere llevar a sus niños, sus hijos, hágale que les vamos a entregar los dulcecitos para hacer algo bien bonito.
4: Buenos días, Tropicana. Dios los bendiga. Gracias. Gracias por estar ahí todo el día en sintonía con esa buena música. Muchas bendiciones para ese equipo. Vea mis peluditos.
0: Oh, papi, eso es hermoso.
4: Viajando en carro.
0: Papi, una cosa linda.
4: Llevamos de viaje y eso. Ay, por favor, me regalen el link.
0: Papi, listo. Eso le va a tardar para que usted registre, papi. Solamente le va a durar un minuto, se demora inscribiendo su peludo.
5: Menos de un minuto.
0: Menos de un minuto, la verdad, porque ya hicimos la tarea y menos de un minuto. Es solamente su. Ay, ¿qué es esta belleza que me están enviando por acá? ¿Qué es esto?
6: Tropicana, bacana, bacanísima. Palencia. Accidente aquí en la vía. En la vía Casillas, a metro adelante de Porfía.
0: Ay, papito, ¿cómo así? Este mamá está enviando un peludito, Mile, pero es una belleza. Ya. Ese es un chitsu.
5: Chipsu.
0: Chitsu.
5: Uy, ¿ese es de los larguitos?
0: No, este tiene una cara como toda bonita.
5: ¿Cómo llaman la raza de los perros que son larguitos? Los perros salchicha, ¿no?
1: Sí.
5: Eso son para ser un perro caliente ahí de disfraz, ¿no?
0: Y por acá tiene dos peluditos en la cama, mucha belleza.
1: Qué lindo, la verdad.
0: Un tekel, dice que es un tekel. Nelly, que saludos de Mile.
7: 4 de octubre a las 4 de la tarde.
0: ¡Ay!
1: ¿Qué venga, pasó?
0: ¿Qué que le hizo al perro?
1: ¡Ay, no!
0: Venga, papi.
1: Venga,
0: le digo una cosa.
1: Papi, con el perro.
0: Si usted hace ese efecto, regáleme efecto, por favor. Acá, envíemelo acá a la emisora, papá.
5: ¿Lo hace?
0: No sé. Pero es que mire. 4
7: de octubre a las 4 de la tarde.
0: César.
5: si tiene esa o le pegó al perrito.
0: César Cruz, ¿usted qué? ¿Usted pellizcó?

0: ¿Cuál perro? ¿Qué le hizo el perro, hermano? Venga, si tiene efecto, papi, regálemelo, por favor.
1: Nota de voz.
0: En audio, si lo tiene, por favor.
1: Se vuelve famoso con eso.
0: Dale, papi, lo necesito acá ese audio. Ay, vean esta belleza, vean, les presento a Sachita. Listo, el link lo tengo acá de una vez para que ustedes se puedan registrar en el Halloween Peluditos Tropicana.
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1: Este es el momento que me gusta a mí, donde hablamos con el pueblo, con mi gente, con la de aquí, con Tropicana, la de Villavicencio. De verdad, ustedes nos cuentan qué pasa en Villavicencio, cuál es su denuncia y resolvemos. Aquí resolvemos. La idea es resolver, no tener, no lanzar notas de voz, lanzar de notas de voz por lanzar y lanzar y lanzar notas de voz, sino que tengan una repercusión, por lo menos que podamos nosotros hacer algo, ¿cierto? Y pues estamos para eso, para escuchar sus denuncias muy amablemente. ¿Cuál es su denuncia? ¿Qué nos quiere contar? ¿Qué ha pasado? Cuéntenos a través del WhatsApp, que es el 311-4638-993. Se lo repito, 311-4638-993. Denuncias en la de aquí, en Tropicana.
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2: Bueno, hablando de denuncias, le voy a comentar una que se está dando acá, no solamente con esta persona que le voy a mencionar, sino con varios personajes, y es precisamente una polémica con una presunta vendedora ambulante que, según un motociclista, estaría cobrando de manera obligatoria por el parqueo de motos en un espacio público frente al Centro Comercial Viva, acá en la ciudad de Villavicencio, y de acuerdo pues...
1: Espera, la interrumpo.
2: Señor.
1: O sea, una persona X.
3: Sí. Cobrando. No, ni siquiera tiene chaleco de la alcaldía, no, para decir que son zonas azules.
1: Venga, le voy a decir una cosa. Vea, todo el mundo tiene derecho a trabajar, pero a pasar por encima de la gente y tal, eso ya sí no. O sea, si no hay que permitir eso, o sea, ¿cómo vamos a permitirle una persona X normal que
2: pasando.
1: Cuida motos afuera y que llega a tránsito y se lleva cualquier cantidad de motos o carros, lo que haya ahí parqueado, y después nadie le responde a uno? Ahí sí, mi querida amiga.
3: Ahí ni siquiera esa vía se presta para poner zonas azules o zonas de parqueo. ¿Por qué? Porque es la vía más angosta que hay, la que queda pegadísima al centro comercial, y pues la verdad no se justifica, porque constantemente hay vehículos haciendo fila y haciendo trancón en esa vía tan angosta. Entonces digamos que encima las motocicletas ahí parqueadas y es que las motocicletas vienen parqueadas desde el andén hacia la cola, hacia la parte, o sea, cubriendo prácticamente
2: todo. Pero le digo una cosa, esto obviamente prende la alarma de lo que está pasando en Villavicencio, pero mire nada más ahí este centro comercial, el Viva, o sea, lo que estábamos mencionando, eso es interminable ahí, el tema de las motos. Pues hay una denuncia que pone pues en el centro la polémica de esta presunta vendedora ambulante que, según un motociclista, estará cobrando de manera obligatoria por el parqueo de motos en un espacio público frente al Centro Comercial Viva, que eso ya está prácticamente minado de motos. Usted un fin de semana llega ahí y eso está lleno de motos.
3: Ya no tienen por dónde transitar.
2: Exactamente. Y de acuerdo con el denunciante, la mujer ubicaría sillas en los espacios disponibles para impedir que otros conductores estacionen sus motocicletas sin pagarle. Este ciudadano, además, que está cuestionando estos cobros, asegura que ningún particular debería pues imponer pagos obligatorios por utilizar espacios públicos sin la debida autorización. A mí me pasó algo hace algunos meses, bajé acá en la parte del centro, por el lado de la gobernación, un momentico, toca dejar la moto ahí un momentico para hacer una pequeña diligencia, no demoraba más de 15 minutos. Cuando me devolví, le di al señor 500 pesos. Ese señor se ha puesto bravísimo, grosero, y no me quería recibir los 500 pesos.
1: ¿Verdad?
2: Sí, de verdad. Entonces, porque cobraba 1,000 pesos. Supuestamente 1,000 pesos acá. Oiga, por el lado de la gobernación.
1: Papi, no, señor, tarifa no tiene. ¿Por qué va a tener tarifa? ¿Por qué va a tener uno que darle? O sea, si yo le quiero dar, es porque a mí me nace y uno, claro, pues saca. Pues uno
2: lo que se tiene.
1: Exactamente,
2: tenga.
1: Si uno tiene 1,000, 2,000 pesos, pues se los da, ¿cierto? Pues uno no es tan tacaño ni nada. Pero pues si en el momento no tengo más.
2: Claro.
3: No, y vuelvo y repito, por ejemplo, tarifa. El tema que está comentando Miller Rivera al frente del Parque de la Gobernación, ahí no hay espacio para uno parquear motocicletas, sin embargo las personas las parquean ahí. Constantemente hay una afluencia de vehículos, cosa impresionante, y usted sabe que esta es una vial muy angosta y todo el tema, entonces no está para, ni siquiera es permitido para zonas azules. Y es ahí donde dice, bueno, ¿dónde está movilidad? ¿por qué no está regulando este tipo de sectores? El del caso del Viva, el del caso del Este, y sé que hay muchos casos más donde parquea la gente donde se le antoja.
2: Es que la verdad,
3: y aquí en el centro no hay dónde parquear, simplemente busque parqueadero, si no, no traiga su vehículo.
2: Eso se ha vuelto un negocio redondo, no sé cómo trabajan acá, pero sí se ha vuelto un negocio redondo para mucha gente que trabaja en esto. Obviamente respetable, ¿sí? Pero la verdad, eso ya está invadido acá en Villavicencio, sí, personas total. Que cobran. Y dice uno, bueno, le voy a dar tanto porque no me demoré o porque pronto en el momento no tengo ese presupuesto para pagar. Pero la gente ya está denunciando que están cobrando hasta 2,000 pesos. O sea, usted deja su moto ahí parqueada y tiene que pagar 2,000 pesos. Aunque no, lo correcto
1: como, como
2: sería...
1: Como si fuera parqueadero, no.
2: Exactamente.
1: No. Muy bien. ¿Qué dicen los oyentes a esta hora de la mañana por acá en el 311-4638-993? Gustavo, buenos días.
4: Vale, buenos días.
1: ¿Qué más, papá? ¿Bien o no?
4: Dios lo bendiga.
1: A ver, parcero. Vale. Señor.
4: Ahí en el semáforo de Dollar City, ahí en la 40, ese semáforo lleva varios días sin estar funcionando. ¿En dónde están los agentes de tránsito? Que son los que tienen que estar regulando el tráfico.
1: Camellando.
4: Pasan por debajo de esos semáforos y no hacen nada, no regulan. ¿Es que acaso les están pagando para estar vigilando los carros que estén de pico y placa? No, ellos son los de movilidad, ellos son los que tienen que estar trabajando por la movilidad de Villavicencio, no estar como cazadores de fortuna.
1: Listo, papá, muchas gracias a esta hora de la mañana por su información. Esto, ¿qué, Martín, vieron o no, papá? Cuénteme, ¿cómo está Martín? ¿Martín?
5: Aló.
1: ¿Qué hubo, papi?
5: Buenos días. Bien, papi, bien. No, sí, lo que está diciendo el señor ahí, ese semáforo está dañado desde el viernes de la semana pasada, ahí el de la 40, el de antes de llegar a Cofrén.
1: De Dollar City.
5: Eso es el que más berraco sea y el que primero se mande.
1: Imagínese.
5: Pero los no, ellos no, eso no es trabajo de ellos porque no, ellos están ahorita ocupados y ya después de que termina el pico y placa ellos se van a tomar tinto, gaseosa, hablar cháchara, porque no, ese no es el trabajo de ellos. Lo que decían de las motos, vea, usted llega al consubsidio de la 38 y ya son las motos ahí afuera parqueadas haciendo el tomo porque llega uno a dejar un servicio con un paciente o algo y no tiene que hacer el trancón. Y el señor agente está en la esquina esperando a ver quién tiene pico y placa y él no le pone orden a eso. Entonces, eso es lo que dice uno, Fale. Todos los días se denuncia, la gente se desgasta, saca su tiempo, así como lo estoy haciendo yo, de pronto de ponerle orden a Villavo, pero no pasa nada. El señor de movilidad no le importa eso. A ellos lo que le importa es el pico y placa y los retenes. Entonces dice uno, ¿qué hay que hacer, Fale, para que ellos tomen medidas de verdad y organicen el tráfico? Uno no dice que no hagan retenes, listo, hagan retenes, estén pendientes del pico y placa, pero el resto de infracciones, el resto de desorden de la ciudad, ¿quién lo controla? ¿Quién lo arregla? Ellos son los de movilidad, ellos son los que tienen que ayudar. En ese semáforo debería haber ahorita una gente ayudando a la movilidad desde ese semáforo y no, hay 3 y 4 parqueados en los sitios donde debían de esparcirlos, donde vaya usted para el lado, usted para otro lado y eso, pero no 3 o 4 en el mismo sitio. ¿Será que está tan inseguridad en Villavo que no pueden estar solos?
1: Bueno, ahí está su queja, su petición, sí señor, es un desgaste todos los días, pero hay que hacerlo. ¿Se imagina donde no lo hiciéramos? Pues esto sería más caos todavía.
3: Claro.
1: Y para eso estamos nosotros acá, o sea, como para ayudar, para resolver, para que vea todos los días uno limpiando ese letrero, de algo va a servir. Entonces, mi querido amigo, pues hay que seguir haciendo las denuncias. ¿Quién me habla por acá a esta hora de la mañana? Don Jorge Ruiz, ¿cómo está? Buenos días.
6: Buenos días.
2: Buen día.
6: Tropicana.
1: ¿Qué más, hombre? ¿Cómo
6: bueno,
1: está?
6: Tengo otra situación ahí en Viva.
1: Señor, ¿cuál es?
6: Resulta que se cuadran 2 o 3 muchachos ahí a abrirle las puertas a los taxis.
1: Sí, señor.
6: Sí. Y estos señores ya se volvieron, fue pero groseros. Entonces, la gente le da 200, 300 pesos y si no le sirve, lo botan ahí en la jardinería.
1: Ah, no, papi, ahí sí, eso
6: entonces,
1: sí ya.
6: Entonces, yo no sé qué situación ahí, porque es que nosotros no necesitamos que nos abran las puertas para que un pasajero se suba. ¿Sí? Y encima de eso utilizan la plata para meter vicio, porque los ve uno ahí debajo del éxito, ahí metiendo vicio esos dos señores. Entonces, a ver si nos colaboran pues para quitar esos dos muchachos de ahí.
1: Claro, mi querido amigo Jorge, vea, le voy a decir una cosa. Esto ya le compete al centro comercial como tal, al centro comercial Viva, que es la parte de afuera donde llegan, que eso
3: ¿será
1: ahí,
3: que sí?
1: Ah, sí, claro, papá. Entonces, ¿a quién más le va acá? Ah,
3: no, porque eso ya es
1: tiene que ver y tiene que hablar con movilidad y tiene que
2: no, pero eso,
1: revisar
2: eso,
1: el tema porque eso es parte del centro comercial,
2: claro,
1: y está la
2: feo,
1: calle. Entonces, sí,
2: ahí.
1: Claro, eso una cantidad de motos que se convierte, o sea, el espacio ahí se reduce. Porque ahí dejan gente que llega al centro comercial, ahí mantienen los taxis.
2: Se vende comida también.
1: Ahí se vende comida. Eso es imposible,
2: la verdad, eso se ve feito,
1: entrar,
2: ¿eh?,
1: a esa paralela, que es una, sí, paralela como para descongestionar la ciudad. Sí. Entonces, ahí es complejo y creo que le corresponde al centro comercial.
3: Pero ¿sabe por qué la gente hace
1: esa vuelta
3: eso?
1: Ahí.
3: ¿Por qué la gente deja parqueados sus vehículos en la parte de afuera? Precisamente porque les da pereza hacer una fila gigante en el centro comercial para poder pagar un parqueadero. Ahí lo que le falta también al centro comercial es precisamente más cajeros, ¿es que se llama?
2: Más cajeros,
3: porque eso, las filas son interminables en el centro comercial. Entonces la gente dice, yo dejo el vehículo afuera porque no tengo que hacer fila para poder pagar el parqueadero.
1: Sí.
3: Entonces digamos que también eso es maluco, ¿no?
1: Entonces, mi querido amigo, ahí sí, yo creo que le corresponde al centro comercial como tal. Buenos días.
7: Yo escucho, pues, comparto Tropicana, la bacana, bacanísima, la de aquí. Vale, pues se supone que las zonas azules ahora es parqueo para todos, o sea que cualquiera puede parquear ahí y es gratuitamente. Si usted le quiere dar las monedas porque quiere, no porque sea una obligación, porque la alcaldía no cobra por ese sentido ni tiene adjudicado a nadie eso.
1: Pues sí, señor, también es verdad.
3: Pero yo pregunto, ¿hay zonas azules ahí? No, que yo sepa, no, está el aviso que ya...
1: No, ahí había zona azul.
3: Sí, había zonas azules.
1: Sí, claro.
2: Lo que pasa es que a veces uno se siente con el compromiso, porque usted deja su moto parqueada, ¿cierto? Y le ponen el cartoncito, le ponen su vaina, entonces...
1: Le ponen una bolsa al casco.
2: Exacto, sale uno y pues siente como el compromiso de decir, venga, yo le voy a dar. Pero en este caso a mí pasó, le di al señor 500 pesos, no me ha demorado mucho tiempo. Y ay, este señor, pues de verdad, por poco y me tira la plata. Eso no me sirve para nada, vale 1,000 pesos.
1: Y todavía
2: sigue trabajando ahí. Son dos personajes.
1: Y el llamado se lo hacemos muy respetuosamente, además porque son aliados de nosotros, de aquí, de la emisora. Y hombre, pues si la gente se está quejando y si la gente está diciendo y si hay una denuncia, pues yo no tengo que hacerme como el que se me pasó y ya. Hay que ponerle cuidado y pues para eso son las denuncias.
2: Son varias partes de Villavicencio,
1: claro,
2: que se ponen con esos personajes.
1: Pero en este punto del centro comercial,
2: sí,
1: de Viva, que es que eso se ve constante, eso es todos los días. Luis, le digo, y allá afuera parquean una cantidad de motos,
3: demasiadas,
1: y le ponen una bolsita verde y dejan el casco ahí, tal. Entonces hay que ponerle como, hay que checar,
3: organizar, es cuestión de organizar.
1: Todo es aquí, todavía tenemos la mentalidad de pueblo, ¿sí?
3: Sí,
1: tenemos la mentalidad de un pueblo. Entonces, mi querido amigo, ¿qué hay que hacer? Pues hablar con movilidad. ¿De qué forma? Y ahí mantienen a gente de movilidad porque los he visto regulando ahí el tráfico. Buenos días.
8: Buenos días, Tropicana. Ellos cobran parqueadero. Pero si el vehículo tiene algo, se presenta algún robo, lo golpean,
1: no pasa nada, nadie le va a responder.
8: Las personas que están ahí cobrando el parqueadero no se hacen responsables de nada.
1: Ajá.
8: Es preferible dejarlo en un parqueadero y le puedan responder por eso. Bueno, esa es mi opinión, respecto a la opinión de los demás.
1: Sí, yo creo que es mejor, lo más lógico. Voy al centro comercial ahí mismo. ¿Cuánto es que vale la fracción? Como 2,000 pesos, no recuerdo cuánto es que vale. Sí, como 2,000 pesos.
2: Sí.
1: Un momentito, es más, si usted hace compras en ciertos almacenes...
2: Gratis.
3: Y es lo más seguro. Es lo más seguro, pero lo más aburrido es esa fila tan berraca que usted tiene que hacer para poder pagar.
1: Pero no todas las veces va a encontrar fila.
3: Pues usted va más que todo el fin
2: de
3: semana.
2: El fin de semana es caótico.
3: Y el fin de semana es una fila interminable. Ahí lo que hacen falta son más cajeros para poder pagar ese parqueadero.
1: Ya usted...
3: Porque la gente dice, ay no, qué pereza ir a hacer esa fila. Yo dejo el carro aquí o el vehículo, lo dejo por aquí por fuera. ¿Sí me entiende? Entonces...
1: Ya usted verá, mi querido amigo, usted cómo maneja esa situación, pero sí, la verdad es un poco incómodo. 7:42, las 7:42. ¿Quién más habla por acá? Buenos días, Tropicana. La gente en Villavicencio le da pereza hacer fila, porque están acostumbrados a que todo es rápido y todo va con afán y que no sé. Sí, también compartimos lo mismo.
3: Sí, total.
2: No, pero le voy a decir una cosa, Pale, sí... No todas las veces pasa que usted va en un plan de compras, comer heladito y toda esta vaina. A veces usted va en un plan de hacer una diligencia rápida y entonces se encuentra usted con estas filas larguísimas y se complica la vaina. El tema de que alguien deje su moto ahí parqueada, pues no está tan mal. La situación es que ahora hay personas que quieren cobrar. Está bien que uno reconozca, venga, lo voy a dar tanto, lo voy a reconocer tanto. Hablo más exactamente aquí por el lado de la gobernación, donde la gente ya no le recibe usted 500 pesos, tiene que ser de 1,000 para arriba. Minera. Y si no, la gente es grosera.
1: Bueno, pero yo sí, la verdad, yo prefiero dejar, si tengo una moto, un carro, la verdad, un consejo que le doy, yo sí lo prefiero guardar. O sea, prefiero pagar 2,000, 3,000, 4,000, 5,000 pesos, 10,000, lo que sea, a ir a tener que hacer o pagar un comparendo, que es lo más chinchoso, engorroso y maluco. Papi, que lo lleve.
3: Que ir a hacer fila ya en la movilidad.
1: No, papi, solamente por no pagar 2,000, 3,000, hasta 5,000 pesos. No, papi, qué pereza eso. Y además
3: que usted dice que allá no hay aire acondicionado.
1: Uy, en la emisora allá en esa oficina de movilidad huele maluco, huele a feo, a sudor. Uy, no, gas. De verdad, lo digo porque una vez me tocó ir allá.
3: Y es pequeño.
1: La verdad, eso es pequeño, eso es, y todo el mundo mantiene ahí. Uy, no, Dios mío. El hecho de solamente pensar que tengo que ir allá a mamarme una fila y aguantarme, esperar y hacer todos los trámites,
3: claro,
1: yo prefiero pagar, la verdad. Mejor. Eso es un consejo que les doy yo de gratis. Si usted lo quiere coger, pues bien, si no, pues normal, deje la moto en la calle, el carro en la calle, no le pague parqueadero, expóngalo, es su patrimonio. ¿Esa moto cuánto le vale? 10 millones de pesos. ¿Ese carro cuánto le vale? 30 millones, 40 millones, 50. De ahí para arriba. Pero si usted lo quiere dejar tirado en la calle, pues dando papaya ahí, hágale. No pasa nada. Buenos días. Hola.
9: 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Le cuento. Ahí en Viva, eso no es nada. Los dos manes se creen los dueños de la zona. Yo ya tuve el primer percance con ellos porque llegan otros X taxistas con unas caras que, mejor dicho, yo no sé cómo le sueltan los carros. Y se parquean al lado, entonces que porque que son, supuestamente son primos, son amigos, son, y ellos como son los que montan, supuestamente ellos son los que montan la gente, supuestamente la gente, lo que dijo el compañero, un cliente, por eso tuve un pequeño percance con ellos, porque el cliente no le dio nada y de una vez, perdone la expresión, pero lo puteó. Entonces ahí yo me bajé y casi tenemos el percance con los dos. Entonces hay que unirse también, compañeritos, hay que unirse. Somos, que nos parqueamos ahí son 30, 40 carros, ¿por qué no nos hacemos también respetar?
1: Bueno, aquí hablamos con ustedes, hablamos con la gente. En Villavicencio, en Tropicana 99.3, la de aquí. Los oyentes a esta hora de la mañana son los que tienen la denuncia. Son los que hablan. Buenos días, mi hermano, ¿cómo está? Buenos días, papá.
10: 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Tía, cuñado, ahí le mando el video de la señora.
1: Vamos a ver cuál es el video que usted me estaba enviando, papi. Me envía el video, pilas, porque mandaré otra cosa. Ojo, a ver, ¿qué es esto? ¿Esto qué es? Papi, esto no tiene sonido, mi rey. Papá, a ver si lo podemos acá sacar al aire, espérate un segundito, a ver. Espérate acá. Ah, mira, es esto.
11: Colocando sillas y de alguna forma diciendo que hay que pagar obligatoriamente por un espacio público donde ella no paga impuestos,
1: no
11: paga absolutamente nada y está como tal privatizando el espacio público acá. Hago una denuncia pública con esta señora.
2: Sí.
1: Ah, no, ahí está en videito, vea. No, ahí sí ya os conchudo. Sí, y la señora responde, mi señora, no.
3: Sí, ella estaba embarracada también por el tema.
1: Sí, entonces Uno no se tiene que creer los dueños de los espacios. Ahí sí aparece espacio público, señores, ¿dónde están ustedes? Eso es espacio público.
2: Uh-huh. Hay que denunciar.
1: Claro.
2: Hay que denunciar ese tipo de situaciones.
1: Uh-huh. Listo. ¿Quién me habla por acá a esta hora de la mañana? Hola, buenos días, su denuncia.
12: Oiga, vale, sí, qué problema con esos jaladores del Viva. Hermano, hay veces que uno se come unas filas de una hora y un poquito más a veces, que a veces le da uno pereza ya, y no es porque esté malo el trabajo en las filas, hermano, sino porque carro que llega adelante, esos jaladores van cargándolo allá adelante y uno así haciendo la fila bien organizadamente, y los que llegan y hacen el trancón allá son los que imagínense, cargan rápido.
1: Listo, papá, buenos días. Su denuncia, ¿cuál es a esta hora de la mañana? Hola, hábleme.
13: Tropicana, buenos días, ¿cómo vamos?
1: Bien, papá.
13: Yo opino de que, vea, uno deja el carro o la moto parqueada ahí en la calle, que se la cuide esas personas, uno les paga, pero hay momentos de que pasa la grúa, se le llevan, papi, y quién le responde.
1: Negro,
13: es como en un parqueadero, uno ahí paga un parqueadero 3,000, 4,000 pesos y no hay peligro de que le recojan el carro, la moto o un rayón, cualquier cosa. Ya es que también hay veces sufrimos de pereza.
2: No, lo que dice el oyente de Pale es realidad, sí, pero le voy a decir una cosa. Ahí, digamos, un ejemplo, usted va a ir a retirar su plata en un cajero, en un banco acá. Usted no se va a demorar 10 minutos.
1: Pero, Milenita,
2: a veces, sí, a veces usted dice, tengo que ir a hacer otra vuelta.
1: Es que quiere que le diga una cosa. Vea, le voy a decir una cosa. Es que acá estamos acostumbrados a que, es que me voy a bajar allí. Eso hace parte de la movilidad. Me voy a bajar allí, entonces voy a dejar el carro aquí estacionado, obstruyendo la movilidad. Eso es obstaculizar la movilidad. O sea, porque voy a hacer una vuelta allí, me va a demorar 2 minutos, 5 minutos, así sean 2, 5 minutos, hay que pagar un parqueadero. No es que estoy invadiendo el espacio, o sea, generando caos en la movilidad.
2: La gente muchas veces, Pale, no lo hace pronto por no pagar, sino que dice, voy a 5 minutos, voy a retirar.
1: Vuelvo y le digo, pero es que 5 minutos, ahí es donde es la cultura de ciudad o ciudadano, es la que yo tenga, ¿sí? O sea, 5 minuticos, un carro parqueado ahí está obstruyendo.
2: 5 minuticos de felicidad.
1: Está obstruyendo ahí la movilidad del paso. Ver, que me voy a parquear aquí, 5 minutos acá en la 38. Ahí estoy obstaculizando de una vez. Entonces, vuelvo y le digo, si vamos a hacer, o si van a venir acá al centro, pues no vengan en vehículo. Porque acá esto mantiene lleno. A toda hora hay trancones acá por todos lados. Oh, mira cómo los esquiva. Buenos días.
14: Tropicana, la de aquí, la del Meta. Es que empezando yo le voy a decir una cosa, pienso yo así, ¿no? Pero, mano, eso de las zonas azules, hace tiempos se acabó ese contratico de las zonas azules. No sé por qué dejan seguir parqueando carros a las orillas de los andenes. Si es que eso hace rato se acabó eso. Ese contratico lo acabaron hace rato. Pero dejaron eso ahí, eso también es lo que forman las congestiones. Mira ahí por la calle Las Joyerías, orillan carros al lado y al lado y no hay por dónde pasar. Y eso de las zonas azules se acabó hace tiempos.
1: Papi, eso
14: no sé por qué siguen utilizando los andenes para parquear carros.
1: Eso ahí sí, mi querido amigo Minero, ahí sí. Complicada la cosa.
2: La realidad.
1: Complicada la cosa, dijo la bruja de Orselina. Buenos días.
15: Bacana, la más bacana, la de aquí. Señora. Eso se volvió negocio, socio, la de aquí. Como el centavito, la de aquí. Tropicana, la más bacana, la de aquí.
1: Gracias, reina. Ya venimos a hablar con usted a esta hora.
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6: Son las 8 de la mañana.
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0: 16 minutos, a las 8 de la mañana, 16 minutos en Tropicana, la de aquí.
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0: Les informo rápidamente lo que está pasando en este momento sobre el SENA aquí en la ciudad de Villavicencio. Me están informando, me dicen que en este momento el SENA se encuentra cerrado por parte del sindicato. Al parecer, y sobre las 9 de la mañana, pues van a dar apertura a trabajadores y aprendices el día de hoy. Hay una... bueno, ahí está. Entonces ya saben, ¿sí o no?
2: Ahí están manifestándose ellos, entonces los del sindicato. Y
0: listo. Y déjeme decirle que también, porque me están enviando una información y sí. Ustedes saben que con la que es con Tropicana, la de aquí, ¿verdad? Cuando se trata de esto, mi querido amigo, pues nos encanta comunicarles. Me envían la información. Atención, porque trabajo sí hay. Hay una feria de empleo para las empresas, dos empresas que son grandes, pues, que son Estudio F y ELA. Uh-huh. Para que por favor entonces la persona en este momento que de pronto quiera mirar, revisar, si quiere trabajar, a partir de las 2 de la tarde. Son más de 500 personas que van a asistir y ahí pueden revisar esta feria de empleo. Si de pronto le aplica, si usted quiere trabajar en este fin de año, pues ahí están buscando personal en esta feria de empleo. Ojo, le resolvemos también su camello, su trabajo con Tropicana, la de aquí. Por eso es que me gusta esta emisora en Villavicencio, porque me informa, me da buenos datos, me informa sobre si hay camello. Y vea, camello sí hay.

0: dedicar una de Villavicencio a esta hora. Yo porque puse esta, no, era más musical, era esta, muchacho. Esta sí era, claro, esta sí me gusta.
1: Esa suena bonito.
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0: Esta sí era, papi, ahora sí.
1: Sí, señores, oiga, tengo para contarles precisamente un hecho bastante perturbador, un incidente captado.
3: Sí, señor.
1: En cámara de seguridad, donde se muestra una persona que está siendo incómodamente acosada. Entonces resulta que la persona de la cual estaba, se alcanza a ver en el video, es de un empleado bancario, donde pues había ido con esta persona. Lo estaba acortejando, lo estaba arrinconando contra una nevera de un establecimiento, de un supermercado exactamente, donde esta persona no se aguantó más, le da su puño, lo tira al suelo y automáticamente pierde la vida a esta persona. Pues, lo que se sabe de las contundentes imágenes revelan como un sujeto comenzó a acechar persistentemente a ese joven empleado mientras este cumplía sus labores. Pese a los reiterados esfuerzos del trabajador por evadirlo, el hombre cruzó una línea inaceptable. Lo sorprendió por la espalda, sometiéndolo a tocamientos indebidos y comentarios de alto calibre sexual sin su consentimiento. Y en un intento desesperado por repeler el ataque, el joven lanzó un golpe que hizo perder el equilibrio a su acosador, quien cayó, se golpeó gravemente la cabeza. Y este dramático suceso sucedió en Neiva Huila. Y tras pasar en el Neiva Huila, sí, exactamente. Y tras pasar 4 días en estado crítico, el agresor inicial, identificado como el empleado bancario Carlos Eduardo Moreno Cavides, falleció.

0: Por su parte, y en defensa de Daniel Felipe Gutiérrez, un hombre de 20 años, quien se entregó voluntariamente a las autoridades y denunció penalmente el presunto abuso sexual que constantemente venía persiguiéndolo, y reiteró que la reacción buscaba repeler el agravio injustificado y dejando el caso en manos de la fiscalía para pues que ellos tomen manos en el asunto. Pues el joven se entregó, dice, pues yo me entrego porque pues, de todas maneras aquí fue una persona fallecida y aquí estoy yo para darle la cara y todo el tema. Pero lo que indigna un poco es el tema de algunas personas que dicen, pero no debía haberlo golpeado de esa manera, pero fue, digamos, yo lo veo como un incidente.
1: Bueno, lo ¿sí que no? pasa es que esta es una noticia que ha dado muchísimo que hablar, ha sido muy viral. Uh-huh. En un momento se decía que había sido una riña, ¿sí? De ese señor que trabajaba en un importante banco en Neiva.
0: Sí.
1: Y pues se decía, no, que una riña, que por una riña, que el tema de la intolerancia, que eso, que lo otro, y muchos mensajes, obviamente, pues, de dejándole a la familia el sentido pésame por la pérdida de o la muerte de ese señor. Pero solo hasta que se conoció el video, porque como dicen por ahí, entre cielo y tierra no hay nada oculto, claro. ¿Cierto? Uh-huh. Entonces se da a conocer este video, obviamente que las cámaras de seguridad que dan giro a esta investigación judicial en un mini market de Huila. Según se da a conocer, como usted comenta, Harold, este señor llega, este muchacho está ahí como surtiendo una parte como de gaseosas en un punto ahí del mini market, y ese señor llega como a acosarlo, y de un momento a otro el muchacho, pues uno ve el video, ¿no? Y se ve al señor como tratando de tocarlo, de cogerlo. Unos dicen, ¿será que ellos tenían una relación? Porque cómo llega ese señor, entra y empieza a tocarlo. ¿Será que tenía una relación?
0: Bueno, o
1: que
0: era lo que estaba pasando. Confianza,
1: o había una confianza. ¿O qué estaba pasando ahí? En estos momentos eso es materia de investigación, pero sí se ve que llega ese personaje, ese señor, unos 40 y algo, le pongo yo, con un chico de 20 años, llega y empieza como a tocarlo, a manosearlo.
2: Pero le voy a decir una cosa, el que está quieto se deja
1: quieto. Entonces, de esas cosas que uno dice, en un momento el pelado coge a ese señor y lo empuja. Y es tan fuerte el empujón que le da que el señor cae al suelo y pues muerte cerebral para ese señor, ¿ah?
2: Por eso.
0: Yo le digo algo, si esto pasó es porque de pronto el joven le ha permitido en algunas ocasiones hacer lo mismo. No sé, de pronto el mal le dio permitirle en algunas ocasiones, cosa que pues ya llegó y escaló a otro nivel, y el joven ya no se aguantó más y es ahí cuando él la remete contra este señor. Le lanza un puño y pues su cabeza golpea contra el suelo, y es ahí donde sucede lo que sabemos, que el hombre falleció debido a este problema, ¿no?
2: Por eso le digo, mi querido amigo, si yo estoy quieto, a no ser de que si usted y yo chanceamos así, ¿cierto? Si ya nos conocemos, o sea, entre los dos hay confianza, charlamos de esa forma, aunque todos los días la gente no está como de
0: buen
2: mismo
0: humor.
2: Ánimo. Uh-huh. Exactamente, no está del mismo ánimo para responderle a la gente de la mejor manera. Y pues mire lo que pasó.
1: Pero ahí se ve bastante incómodo al muchacho, un chico de 20 años, que se está hablando pues que ya se puso en manos de las autoridades, pero pues, también se habla de que ya tiene un abogado.
2: Yo vi el video y es más, es tendencia en ese momento.
1: Sí, se llama Daniel Felipe Gutiérrez Maya, que además pues uno dice, oiga, tremenda esta situación. De lo que está pasando, ¿no? El tema de la intolerancia y cómo en muchas ocasiones un acoso, porque se ve como si fuera un acoso sexual, pues termina en una tragedia.
2: O sea, a mí que alguien me venga a coger así, o sea, de charlando, ya hasta la altura yo tan viejo que estoy, porque hay gente que, vuelvo y le digo, que se chancea o que lo hace así. Papi, uno tiene que, primero el respeto, ¿sí o no?
0: Sobre todo el respeto.
2: Sobre todo sí, el señor. Respeto. Y ya después ahí sí.
1: Pero la verdad, Pal, es que una cosa es la chanza, o sea, una cosa es la recocha, y ahí no se veía en ningún momento que estuvieran de pronto en recocha o algo así. Se ve más al señor como manoseando a este muchacho de 20 años.
2: Entonces el muchacho lo que hizo fue darse a respetar.
1: Sí, claro, se dio a respetar y no se imaginó que de pronto al momento de empujarlo, este personaje cae. Se había dicho inicialmente que era una riña, que el tema de la intolerancia, que esto, que lo otro, pero pues en estos momentos se está hablando de que el señor estaba acosando sexualmente a este muchacho. Entonces es una investigación extensa, pero ¿qué haría usted de pronto si va a un sitio a hacer una compra de algo? Porque esto del acoso sexual no se ve solamente en un mini market, se ha visto hasta en los baños también, uh-huh. del acoso sexual, que a veces algunos hombres, porque así como las mujeres nos han acosado sexualmente, a los hombres también les ha podido pasar. El acoso empieza incluso hasta en palabras. Cuando otra persona le empieza a usted a decir cosas morbosas sin que usted se lo esté preguntando o sin que usted lo quiera.
2: Ahora usted llega y le responde a alguien con un emoji, y hay mujeres que son tan delicadas y dicen, ay, vea, este me está acosando, seguro. Entonces, es arreglado.
1: ¿Ustedes alguna vez han sentido, la verdad, acosados por un personaje de su mismo sexo? ¿Hombres?
0: Que
1: hombre,
0: yo me acuerdo,
1: no.
2: ¿No? No, la verdad, no.
0: No.
1: Pero vea, esa situación pasó en Neiva. Esto está haciendo tendencia. Esta noticia, de igual manera, pues el abogado de este chico afirmó que actuó en legítima defensa tras muerte de Carlos Moreno.
2: Jaime me hace reír. Jaime me hace reír por acá.
1: ¿Qué pasó?
0: ¿Qué le dice?
2: No, papi, dígale usted en nota de voz, porque no va a quedar como si yo lo dijera. Y pues después me funan a mí, dijo Harold. Después me funan a mí como director. A mí como que no me va a quedar bien yo decir esas cosas. El man lo está diciendo en una nota de voz. Sí, papi, dígale usted, porque después quedó como si yo lo hubiera dicho. Y ay, después, ay, Palencia es el morboso. Ay, Palencia es el que... Ay,
0: entonces, yo sí me acuerdo un día.
2: Escuche, señor, esto, Harold, escuche esto.
3: Esas cosas.
4: Ustedes no saben lo que es un marica agradecido, cansón y enamorado.
1: No, pero les voy a hacer una cosa más allá de pronto de tomarlo en recocha. Si es una situación que pasó en Neiva. De este caso que ha generado mucha polémica, porque por todos lados se está hablando, porque se habla de un presunto caso de acoso sexual que terminó con la muerte de un hombre, y ahora pues la fiscalía está investigando si el joven lo golpeó, que golpeó a esa persona, actuó en legítima defensa, y pues en estos momentos, recordemos que eso pasó ahorita en el mes de octubre, de la muerte de ese señor Carlos Eduardo Moreno, que pues era trabajador de una entidad bancaria, protagonizó un altercado, o bueno, un acercamiento. De pronto estaban ahí hablando y el pelado, no, que no me toque, que no me coja, que déjeme en paz, esto, lo otro, y pum, que lo ha de empujar, y ese señor pues se murió.
2: Acá me lo están diciendo al aire, que se deja acosar de mí, pero no me pega. Uy, no sean así, por favor, que la verdad.
0: Me pega.
2: Yo soy muy masculino.
0: Sí, no sé cómo reaccionaría ahí que alguien lo acosara.
2: No, una vez quieto.
0: Pero no lo golpea. O sea.
1: No, pero venga, le voy a decir una cosa.
2: No, no lo golpear tampoco.
1: No creo. O sea, si usted está, digamos.
2: ¿Qué no cree?
1: Que no lo haga golpear, ¿vale? Si usted está, digamos, en un punto y usted está y le llega a esa persona, otro hombre, por la parte de atrás a tocarlo, a manosearlo, usted no va a hacer nada.
2: Ah, no, obvio, si me cogen el rabo, ¿sí? Pues ya uno ya no, como
1: es que eso fue lo que pasó con ese muchacho. Llegó.
2: Uno coge señal, ¿me entiendes?
1: Y empezó a tocarlo, como a manosearlo, y que seguro le decía, no, déjeme en paz, déjeme quieto. Y él de pronto no imaginó que un empujón, pues le iba a llevar al piso, y tome que ese señor se pegó tan fuerte en su cabeza que eso lo llevó a muerte cerebral.
0: Yo lo que siento es que...
1: Y murió.
0: Yo lo que siento es que el man no llegó de la noche a la mañana, a acosarlo.
2: Harry,
0: Yo siento que ahí había un tema de ya permisivo, o sea, que él permitía eso, porque si él llegó... No, pero de un momento a otro no creo.
1: No, o sea, respeto su comentario.
0: O sea, ya había una confianza mucho más antes, yo creo.
1: Respeto su comentario porque puede pasar, y obviamente eso hay una investigación. Pero si como mujer a uno muchas veces le ha pasado en un sitio de trabajo o de pronto en alguna parte que a uno le empiecen a acosar, y sin uno darle confianza a esa persona, quiera como acercársele a tocarlo a uno, no necesariamente porque uno ha dado confianza, pero sí ha pasado ese tipo de situaciones. Obviamente, pues, me imagino que hay una investigación extensa sobre eso, pero no todas las veces pasa porque uno le dé confianza a la otra persona. Hablando en el caso de las mujeres, hay hombres que a veces son abusivos, quieren acercarse a tocar a una mujer, a manosearla sin confianza.
2: No, hay personas de o sea, que son así, digámoslo así, ¿cierto? Que les gusta, o sea, ellos molestan. Yo tengo amigos así y molestan. Pero por uno lo va a coger quieto y no.
0: Es que uno tiene que poner límites, ¿no?
2: Sí, por eso. Ya uno le venga, papi, respéteme, que a mí no, usted sabe hasta que a mí no ahí, me gusta. Sí, claro. El man no, con usted no se va a meter y lo va a tratar bien, normal.
0: Sí, tal cual.
2: Yo tengo hartos amigos así.
0: Uno tiene normal que mirar con quién recocha.
1: Sí,
0: quién recocha y todo el tema. Pero vuelvo y digo, ahí había como una confianza.
1: Ahí no se ve en recocha, ahí se ve que el pelado repela la situación. Para los que de pronto han visto el video, que den su punto de vista. El pelado como que repela la situación y no, o sea, venga, no me toca y no me coge.
2: Ah, rechochita a mí y no me gusta, yo, Vargas.
0: Exacto. Yo siento que el man sí tiene una cierta confianza con él, de pronto le decía, hablaban y charlaban, pero ya el man ya llegó a otro nivel ya de cogerle de pronto alguna parte de su cuerpo.
2: Que le cogen acosar, por ejemplo, que a usted lleguen y le cogen las bolas.
0: Claro.
2: Y le digo, uy, ¿de quién es esto?
0: No, eso ya es un tema ya más incómodo. Entonces digamos que el joven se incomodó en su momento y pues pasó lo que pasó. Obviamente yo no quiero decir con esto que el mismo joven haya asesinado al man, porque pues tampoco, o sea, fue un incidente prácticamente, porque el man sí lo empujó, pero da la mala suerte que el man se golpea su cabeza contra el suelo y pues muerte cerebral como tal. Bueno,
2: mi querido amigo, entonces por eso uno tiene que respetar para que no pasen esos, porque para pelearse necesitan dos. Buenos días, hola.
3: ¿Qué más, señora de Tropicana? Buenos días. Lo que sí es muy cierto es que hay cualquier cantidad de homosexuales que creen que por su condición de ser homosexual se creen con derecho de tocar, de morbosear, de manosear, y eso no es así. Una cosa es que sean homosexuales, sean gays, y otra cosa es que tienen que aprender a respetar. Pero hay mucho homosexual que por su condición se creen con derecho de se creen con derecho de tocar, de insistir, de decir, y que uno no les diga nada, y tampoco es así.
2: Como, no, pero, como mirando, a ver, vamos a ver si de pronto este se deja tal, a ver qué resulta. Sí, no,
1: exactamente,
2: puede pasar,
1: o sea, pescando en río revuelto.
2: Revuelto.
1: No, claro. Pero mire que estaba investigando por acá realmente si de pronto ellos se conocían o no.
2: ¿Y se conocían o no?
1: Sí, si se conocían o no, pero estaba viendo por acá precisamente que el señor era cliente.
2: Ah, okay.
1: El señor era cliente de este mini mercado.
0: Sí, trabajaba en un banco, ¿no?
1: Sí, donde trabajaba pues Daniel Felipe Gutiérrez, este joven de 20 años. Y según se dice, este señor acudió varias veces al establecimiento y presuntamente le hacía comentarios incómodos al trabajador. Por ese motivo, él ya como que ha puesto como una queja ahí en el negocio, como que mira, acá viene un señor y se la pasa molestando o esto. Y ya había como un antecedente de la situación. Y llegó ese día ese señor a tocarlo, a manosearlo, el pelado ya mamado. Mamado seguramente de ese acoso, y llegó y lo cogió y lo empujó. Uh-huh. Lo que no se contaba en ese momento es que ese empujón, el señor se cayera, quedara con muerte cerebral por unos días y falleció.
2: ¿Entonces el que le pegó?
1: Entonces, vale, la situación está compleja, porque imagínese, quién sabe si este hombre, este señor del banco, tenía pareja o algo. Sí, y
0: ¿ustedes recuerdan, la pelea o el video que se dio a conocer aquí en la ciudad de Villavicencio de los jóvenes que estaban peleando en una universidad, a las afueras de una universidad? También, ¿se acuerda? Sí. El joven también se pegó en la cabeza, que gracias a Dios.
2: Le metió un solo guarapazo, sí, y lo mandó al suelo.
0: Que gracias a Dios no tuvo muerte cerebral, pero también este tipo de intolerancia.
2: Uy, yo dije, este man lo mató,
0: claro,
2: de eso lo mató.
0: Estuvo, fue de buenas el joven.
1: No, pero eso que dice.
0: Y a veces un mal golpe, claro, eso puede pasar.
1: Mira que yo estaba hablando casualmente con alguien hace poco sobre este incidente y me decía, es que esas recochas o como se dé ese tema, una vez a alguien dice que le había corrido la silla a otra persona.
2: No, ese.
1: Y esa persona, al correrle la silla, se cayó y cayó en una parte donde se lastimó la cabeza y ese señor murió.
0: Claro,
1: entonces, a veces esas recochitas o esas cosas, o las peleas, ¿cuántas peleas no han terminado en ese tipo de situaciones? De
2: esas guardia? Maricaditas, mejor no. Me dice alguien por acá. Venga, y cuando es al revés, el heterosexual es acosando por curiosidad al gay. Hay manes que siendo hombres serios les gusta también tocar, molestar.
1: No, pero
2: y
1: es que...
2: Y yo, normal, pues permito.
0: Sí. Oh, y pasas también, ¿sabe cuándo? Por ejemplo, cuando, digamos, hay un joven que es gay y todo el tema en un centro comercial que los tratan mal, les dicen, y de pronto la persona gay no se aguanta también, entonces también puede pasar de lado.
1: Pero es que...
0: contrario, ¿sí me entiendes? O sea, aquí está un acoso sexual. No. Y también puede pasar con cualquier tipo de intolerancia.
1: No,
0: con
1: cualquier
0: tipo de intolerancia puede pasar de una muerte de una persona que se golpea su cabeza y que uno, pues no queriendo asesinar a la persona, pero se murió, ¿sí o no?
1: Es que el tema del acoso sexual no podemos hablarlo solamente de hombre con hombre o mujer con mujer, como dice la reina. Sino el tema del acoso sexual viene de muchas situaciones. ¿Cuántas mujeres no han sufrido acoso sexual?
0: Uh-huh.
1: ¿Cuántas mujeres que a veces el solo hecho de que usted esté trabajando en un punto y llegue gente a decirle cosas morbosas? Eso para mí es un acoso. El solo hecho de que usted publique una foto en sus redes sociales y usted la publique porque le dio la gana, en bikini, o los hombres también, y una vez, yo no creo que a Pale nunca le hayan escrito cosas morbosas.
2: Ay, Milena.
1: Por eso, o sea, se llama, o a Harold.
2: Yo mejor me quedo calladito.
1: Eso es acoso sexual, sexual, porque la persona, en ningún momento usted publicó una foto porque la otra le va a publicar, uy, papacito, cómo me gustaría, no sé qué, bueno, decirle cosas, eso es, para mí eso es acoso.
2: Yo publico fotos en mis redes sociales y a mí me manes de la otra película. Me envían corazones. Imagínate. Me dicen qué rico y yo...
0: Digamos que pues no lo veo como un acoso sexual, no, ahí no. Como que ya que le toquen a usted sus...
2: Pero si de pronto uno va y uno empiece... responde y le dice uno... ¿Te gusta? Okay. Entonces ya hay un entabla, una conversación.
0: No, y suele pasar que le empiecen a usted a coger la pierna, que le empiecen como a tratar de besar, eso es acoso sexual.
1: No, pero uno le, de pronto uno le causa risa ese tipo de cosas, pero es muy harto, ¿verdad? Porque personas que han experimentado acoso sexual, eso es horrible.
0: Porque ante las mujeres obviamente sí es un acoso sexual. Uno no puede ir en las redes sociales diciéndole, mamacita, me gustaría que le quitara ese brazo, cosas así, ¿sí me entiende?
1: Sí.
0: Entonces, eso sí es un acoso sexual para las mujeres, pero para hombres.
2: Papi, ya va a decir una cosa.
0: Le digan, uno es hombre y uno se sabe defender, ¿sí me entiende?
2: Sí.
0: Entonces, digamos que uno sabe ponerle, uno mira cómo le pone límites a esa persona. Si uno es permisivo, se ríe y le comenta, jaja, no, es que yo soy hombre y a mí me gustan las mujeres y todo el tema. Uno está permitiendo ese tema, ¿sí me entiendes? Pero si yo lo freno desde el primer momento, obviamente, pero en el caso de la mujer, de un hombre contra una mujer, obviamente que es más...
1: Pero le voy a decir una cosa, Jarolito, hay gente que no entiende. Ustedes de un principio a veces le puede parar en la raya y decir, venga, no me moleste, déjeme en paz. La gente a veces no entiende, y yo creería que eso le pasa a ese muchacho, porque él ya había puesto como la queja en su trabajo, de que vea que aquí llega Pepito, hace comentarios incómodos, y el hombre de pronto fue como escalando, fue subiendo de nivel, ¿no?
2: Hay mujeres... que de pronto subirán una foto y hay manes que son, no sé si es que no entienden cuando alguien no le responde, o una mujer no le responde, y que los dejan ahí, pero siguen como insistiendo a ver si algún día de pronto llegan y, ay, ¿qué hubo? Hola, ¿cómo estás?
1: Sí.
2: Eso también se trata ya como de, eso sí es acosar. ¿Cierto?
0: Ustedes recuerdan.
2: Uy, qué rica estás, uy, qué bella te ves, uy, que eso es molesto, la verdad. Sí. A mí si no me responden como hombre de una vez, yo dejo como ya insistir. Claro.
0: Y hay personas enfermas, uno no va a decir eso, hay personas enfermas. Recuerden la historia que también les comenté una vez de una mujer que sacaba sus papeles sacaba la basura de su casa, y este man que estaba tan obsesionado con ella, abría la bolsa y se llevaba los elementos que ella botaba.
2: Uy, no,
0: sus peinillas, cosas así, sus elementos o cosas que ella botaba, su ropa, si botaba ropa, sí, él se la llevaba y todo el tema. Era una persona enferma.
1: No,
0: y la perseguía en su trabajo, sabía qué hacía, con quién salía, en qué momento salía. Eso es una persona enferma.
1: Claro, mire la historia que pasó en Medellín hace algún tiempo, de un hombre ya mayor que pretendía a un chico menor de edad.
0: Uh-huh.
1: Un pelado muy bonito, o sea, un chico peladito. Y él le fue claro y le dijo, no, es que a mí no me gustan los hombres, ¿sí? Y de un momento a otro el pelado desapareció, ¿sí? Uh-huh. O sea, le quitó la vida a ese muchacho, ese otro personaje.
2: O hay personas que empiezan a preguntar, ay, no sé qué, y tal, y cómo sé qué, ay, ese paquete, y ay, no sé qué, ay... O sea, preguntas así, eso es acoso.
1: Claro, eso es acoso.
2: Ay, ¿cómo lo tiene? Y no sé, o sea, hablemos así abiertamente, que para nadie es un secreto que... ¿Cierto? Entonces, ay, no sé, uy, es que se ve.
1: Bueno, pero
2: es
1: le voy a decir una cosa, si usted una mujer le dice ese tipo de cosas, o si se las dice un hombre.
2: Pero depende.
1: ¿Por cuál se siente más acosado?
0: Lo que pasa es que se siente más acosado una mujer.
2: No, espere. Pues ya si hay confianza y si
0: usted
2: tal.
0: No,
2: y
0: le
2: si...
0: presta atención a eso.
2: No, papi. O sea, pero si ya se puede decir, si ve que hay pie para hablar del tema, pues eso ya es diferente. Eso no es acoso.
0: Usted puede ignorar ese tipo de vainas. Lo que la mujer sí es más propensa a eso, o no sé cómo es la palabra correcta para decir esto, la mujer es más indefensa en ese tema, ¿sí? Porque usted le puede llegar un tipo, uy, mire, es que no sé qué, o sea, con unas palabras bastante grotescas y groseras, usted se va a sentir acosada y una mujer se va a sentir. Mientras que un hombre le vale tres tiras y uno... O deja en visto y
1: bueno, pero
0: no le presta atención a eso.
1: De pronto el tema
0: pero una
1: de las
0: mujer
1: redes,
0: sí tiene que prestarle
1: sí,
0: mucha atención
1: claro,
0: a eso, claro.
1: El tema de las redes, digamos que uno le puede llegar a dar un poquito de manejo. Pero imagínese usted trabajando en un lugar como le pasó a este chico, aguantándose ese man que todas las veces que iba le echaba el cuento y le dijera cosas, hasta que llegó un momento en que llegó ya a cogerlo, a tocarlo, él no se aguantó,
2: dígame,
1: lo termina empujando.
2: Párele bolas que yo le digo a usted, uy, Harold, qué rico, papito, uy, hoy viene delicioso, calvito,
0: no
2: todos los días.
1: No,
2: uy,
1: le presta atención, pero si,
0: no
1: de pronto...
0: pero si usted viene aquí a manosearme y todo el
2: bueno,
0: tema,
2: y también después me empiezo a pasar y, o sea, si usted me va permitiendo que yo le diga, uy, calvito, qué rico, uy, papacito, uy, no sé sí, qué, o así, después le mando mano y usted se dejó.
0: No, ya eso es incómodo para mí, claro. Y ya... Exacto. Yo tengo que denunciar.
2: Ahí donde claro, usted dice, venga, un momentico, papi. Ojo,
0: no tiene rayas.
2: Exacto, límites.
0: No tiene límites.
1: Pero de pronto,
0: raya también tiene.
2: Raya, claro, que tiene.
1: Pero de pronto si ya Harold le hace la parada pues a Pale y le dice, no, venga, un momentico, respéteme, no me haga eso. Pero Palencia es necio, le gusta, te dice, uy, así me gusta que se me ponga más bravo, así me gusta agresivo. Y otra ya pasa de palabras. Ya no son solamente palabras, sino que ya avanza a tocarlo. Pues eso fue lo que le pasó al muchacho. Que él en su momento, cuando vio que este lo estaba diciendo muchas cosas y ya llegó a decirle a tocarlo, pues el pelado lo empujó sin mirar la consecuencia que ese señor se iba a caer.
2: Pero yo digo que el pelado no pensó que...
1: Que eso fuera a pasar.
2: Que eso fuera a pasar.
1: Lo cierto
2: para mí,
1: es que ya...
0: Bastante delicado.
2: Pues ya papi, sí, ya abogado. Tiene un muñeco encima. Ahí sí...
0: Ahí pues la pregunta es qué va a pasar, qué va a suceder, porque sí, ese es el tema, porque pues ahí la familia puede denunciarlo por homicidio, ¿no?
1: No, pero es que ahí en el video se ve claramente, o sea, yo es que ni siquiera uno se puede imaginar que por empujar a una persona ese se va a morir. Lo cierto es que ya hay un abogado que tiene ese muchacho que está pues diciendo que actuó en legítima defensa tras la muerte de ese señor Carlos Moreno. Pero le queda a uno ahí como muchas preguntas, ¿no? ¿Será que ese señor tenía esposa, tenía pareja? Sí, o sea, hay una investigación exhaustiva para poder entender. Y si eso fue así, pues me imagino yo la decepción de la familia al enterarse que ese señor pues también pateaba por el
2: mire
1: otro
2: que
1: lado.
2: Tiene, eso es la nariz.
5: Mire, está la nariz.
1: Tengo la nariz tapada, tengo la nariz.
0: Súper congestionado.
2: Hay por acá oyentes opinando, opiniones de ustedes, de la gente. Buenos días.
6: Tropicana, buen día, la de aquí.
2: Sí, señor.
6: La que escucho, la más bacana.
2: Esa es.
6: Oiga, muchachos, a mí en mi carro, en el transporte que yo ando, y los servicios que presto, a mí se me han subido de esas personas.
2: Sí.
6: Sí, con sus orientaciones sexuales.
2: Exactamente.
6: Sí, para no mencionarlo.
2: Para no discriminar.
6: Y uno de ellos, el primero que se subió, entonces me preguntó que cómo me llamaba, que la edad, ¿sí? Entonces me hizo un comentario y me dijo, ay, es que me faltan muchos hombres mayores por conocer. Yo no le contesté nada, no, o sea, yo con mi silencio le respondí.
2: Papi, ahí se las botó, de una
6: ya,
2: vez.
6: Ya, al punto de que ya se vayan a otra cosa, ya no sé, no, respete porque es que eso no es así. Pero digamos que es el nivel de tolerancia y el momento, la euforia, el de cómo esté la persona. Entonces, pues en parte respetar y saber hasta dónde llevar el límite y controlarse también en esas, porque eso de un incidente se presenta un accidente. Buen día, Tropical.
2: Papá, muchas gracias. Usted es muy amable. Sí, señor. Yo creo en los taxis o los amigos taxistas que laboran en la noche se ven unas cosas... Que si vos manejas hablar, al mejor dicho...
0: Historias de taxi.
2: No, y solamente no con personas de... O sea, de otro sexo, sino con mujeres también se presentan cosas. No falta la que hace propuestas, ¿cierto? Eso es... O también me imagino que del taxista para allá. Eso son varias cosas, mi querido amigo. Entonces, eso es el tema, es complejo. Dice alguien por acá, mis amigos, buenos días. Hoy en día el acoso lo llevan más a la mujer cuando es víctima. ¿Qué sucede cuando es un hombre el que sufre eso por parte de una mujer?
1: Ay.
2: Lo que dicen los demás es, ese man es bien hueva. La vieja se lo quiere y no se deja. No es que no se deje, sino que un hombre con carácter y respeto a su esposa, si tiene o sencillamente pues no tiene interés por esa mujer. Ahora hay personas homosexuales que son muy atrevidas, y pues ya cuando un hombre llega a tocar a otro sin nada que ver, o que empiece el acoso, ese hombre se aguanta el golpe de otro hombre, es lo que quiere decir por acá esta persona.
1: Claro, como le pasó a este muchacho, ¿sí? En esos momentos
2: es un OSIC, o sea, orientación sexual, identidad de género. Si usted sabe más de eso, papi, para que me ilustre, entonces es un OSIC.
0: OSIC.
2: ¿Vale? No, SIC.
0: ¿De qué
2: ahí
0: quiere
2: estoy
0: decir
2: hablando, el OSIC, se lo acabo de decir. Orientación sexual, identidad de género.
0: Identidad de género.
2: Exactamente. Entonces, mi querido amigo, si no quiere que esto pase, no se meta con la gente. Ella. Ahí se va a evitar problemas, de verdad. ¿Sí o no?
1: ¿Cierto? Claro.
0: Sí.
2: Venga, acá hay otra opinión.
0: Otro comentario.
2: Déjeme hablar por acá, déjeme opinar.
7: Milena, perdóneme, pero es que si alguna persona llega a cogerla y usted le da la espalda, es porque usted ya le tiene confianza y usted ya la conoce. Entonces uno pues tiene que pensar más para decir las cosas.
1: ¿Cómo así? No entiendo.
2: Yo tampoco entendí que
1: no
2: hay
1: las mismas.
0: ¿La puede repetir, por favor?
1: Es que le voy a decir una cosa. Mira bien el video, escucha, mi señora.
7: Elena, perdóneme, pero es que si alguna persona llega a cogerla y usted le da la espalda, es porque usted ya le tiene confianza y usted ya la conoce. Entonces uno pues tiene que uno pensar más para decir las cosas.
1: No, mi amor.
2: Entonces, mire, usted le dice, mire, Ojarel, usted le dice, el que me toca la espalda me va para el mercado, usted le dice.
0: Y es que es lo que yo les estoy diciendo precisamente en ese momento. Si el man llegó por la parte de atrás, es porque había una confianza. El man fue permisivo en algún motivo de la vida.
1: Por eso se está diciendo que el pelado ya había puesto la queja en su trabajo. Es como si yo le digo acá a Pale, que es mi jefe, no, ¿cómo le parece? Bueno, hablemos de otra compañera que me esté tocando. Ya yo estoy dejando el precedente y la queja, así mismo le pasó a ese muchacho. Ahora, mi señora, la invito para que vea el video. Se ve claramente que este muchacho está como tratando de surtir ahí el punto en el que él está como con unas gaseosas y llega este personaje a cogerlo por la parte de atrás. Entonces él como que lo esquiva, como que no, venga, como que, y le dice ahí unas palabras, y ahí es cuando se da que él lo coge ya de la rabia que seguramente le da, lo mamado que lo tiene, porque él ya había hecho comentarios incómodos ahí cada que llegaba.
2: Eso no sabe
1: al negocio,
2: lo tenía, mire.
1: Y ya el pelado estaba mamado, entonces el señor llega a cogerlo, a tocarlo, mientras él estaba ocupado trabajando, empacando ahí.
2: Diga agotado, mire, porque no la gente me va a asociar esa frase con otra parte.
1: Bueno.
2: Estaba agotado.
1: Entonces él llega y intenta como esquivarlo, y cuando ya se mama, se cansa, lo empuja, ¿sí? Entonces yo no creo que una persona que esté de acuerdo, que permita ese tipo de cosas, vaya después a empujar a alguien. El chico ya estaba cansado de ese tipo de situaciones. Lo que pasa es que de pronto por ser empleado de este negocio trató de darle como manejo a las cosas y ya llegó un punto en que colapsó y dijo, ya me mamé de este man, y lo cogió, lo empujó.
2: Y tenga.
1: Y tome.
2: Ahí lo mandó para el cielo, ¿sí ve? Yo escucho Tropicana. Desafortunadamente lo que pasa ahora es que confundieron libertad de pensamiento o de género con libertinaje, no saben tener límites de respeto. Esto sí es verdad, mi querido amigo, lo que usted está diciendo ahí, eso es verdad. Muchas veces se confunden estas dos.
1: Exactamente.
2: O sea, muchas veces como hay confianza, entonces la persona dice, ah, no, este ya puedo aquí entrarle. Y ojo, es cuando la gente se equivoca.
1: No, ¿cuántas con eso? Veces no hay gente que se ha obsesionado con alguien? Por si usted eso le dice que no, se obsesiona y sigue, y eso le pasó a esta persona. Llegaba y le insistía al pelado y seguramente se obsesionó, y mire cómo terminó la situación.
2: Buenos días, zona Tropicana.
8: Obvio que lo conocía, porque si el señor era cliente del sitio donde el chico trabaja, pues obvio que lo conocía.
2: Obvio.
8: Y es muy difícil estar uno trabajando en un sitio y que una persona, cliente, cierta persona llegue a acosarlo a uno porque uno se siente entre la espada y la pared por no perder su trabajo.
2: Esto, mi amor, un abracito y muchas bendiciones. ¿Qué más opina por acá? Hola, buenos días. Hola, hola.
9: Tropicana, muy buenos días.
2: Buenas.
9: Tropicana.
2: Señor.
9: De mi modo de pensar, y ustedes lo dicen, el hombre ya había dicho en el trabajo, mejor dicho, ya tenía antecedentes.
1: Sí.
9: El man que llegó a tocarlo ya tenía antecedentes ahí con el trabajo. Y él ya había pasado la queja. ¿Sí me entiendes? Y lo encontró con los calzones de para arriba al muchacho. No se aguantó, ya llegó ya pronto a tocarle ya los géneros. No se aguantó el muchacho. Ya le había dicho, no moleste, o bueno, como le haya dicho.
1: Sí, claro.
9: Ya el muchacho ahí no tiene la culpa, ya estaba advertido. Entonces, eso es una muerte dolosa o culposa, pero eso no.
2: Ahí tiene rebaja.
9: No, él no lo hizo con la intención de pronto de que matarlo.
2: Sí, claro.
9: Eso. El que está quieto, se deja quieto.
1: Sí, señor.
2: Ahí está. Listo, mi querido amigo, por su opinión. Gracias a todos. De verdad, yo creo que queda claro como la info ahí, ¿sí o no?
1: Claro.
2: Listo. Video tendencia en este momento. Esto sucedió en el Huila. Y todos los días nos vamos enterando de casos y de cosas que pasan en esta viña del Señor. Por eso uno tiene que ser serio y ser respetuoso con las damas, con los caballeros. Y haz chancitas, y haz pendejaditas de que, ay, venga, ay. Porque hay gente que se aguanta, pero hay otro día que puede ir, o sea, está de buenas, tiene una cara hoy y al otro día está como diferente, entonces.
0: De malas pulgas.
2: Exactamente, entonces uno tiene que conocer las personas. Buenos días.
10: Hola, muy buenos días. Escucho Tropicana, la de aquí.
2: ¿Cómo estás?
10: Pues efectivamente, eso ya fueron acoso reiterativo. No era la primera vez que el tipo fastidiaba al muchacho. Ya estaba, ya lo habían reportado, sí, efectivamente. El tipo estaba acosándolo con palabras sexuales abusivas. Y el muchacho lo esquivaba y lo esquivaba, y llegó un momento en que el tipo efectivamente lo toca y lo coge por la cintura de espaldas, y pues la reacción básica del muchacho es como, aléjese y tenga. Y ni siquiera duro le pegó, lo que pasa es que el idiota perdió el equilibrio y se cayó mal caído. Duró 4 días en UCI y tenga. Pero eso sí fue claramente acoso. O sea, la persona dice que si a uno lo cogen de la cintura es porque uno ya dio confianza. Olvídese, señora. O sea, eso no es así. Hay gente atrevida y existe gente atrevida. Si eso nos pasa a las mujeres y también está pasando a ese joven, entonces no. Pues cada quien obtiene lo que se busca. El que está quieto se deja quieto.
1: Eso es verdad. Sí, eso es, comparto mucho lo que dice el oyente. Muchas veces de pronto uno le trata de dar como manejo a las cosas, pues como para, sí, dice uno, bueno, yo le puedo dar manejo a esa situación, pero sale un momento que se sale de las manos. Y no porque uno le haya dado confianza a la persona. Hay mucha gente que es abusiva, que es confianzuda, que muchas veces piensan que si ellos hablan y dicen algo, entonces ya es porque uno también quiere, y no es así, no es así.
2: Entonces, pero es que uno cómo va a saber que una persona... Por ejemplo, si yo soy confianzudo tal y usted me lo permite. Ven. Uh-huh.
0: Sí, es no, que hay ocasiones en que uno da confianza. Eso pasa, pero, da uno pero, confianza, entonces.
1: Pero le digo una cosa, yo no creo que en este caso haya pasado con el pelado, porque vuelvo ya, y digo,
2: para que usted evite esas cositas, Milenita, no de confianza ya y listo. O sea, usted seria y listo.
1: Hay un antecedente ya. Y es que él ya había puesto la queja en el trabajo, ya le había dicho a sus jefes que había un personaje que llegaba y empezaba a decirle cosas morbosas, ya él había puesto la queja. Entonces ya seguramente el pelado ya estaba mamado, llega ese señor y coge a tocarlo, y ahí es cuando él lo empuja, sin pensar siquiera que un empujón de esta magnitud lo iba a llevar a la muerte.
2: Lo iba a desvivir, lo mandó para el cielo y lo mandó allá a hablar con Chuchito. ¿Ah?
0: No porque él quisiera, sino fue un incidente.
1: Sí, claro.
2: Lo mandó para el cielito con papito Dios. 852, Nampa Básico, Johnny. Dice así la canción, perdóname mi amor. Buenos días. Tropicana, la de aquí, la de Villavicencio, la del Meta, buenos días.

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0: 8 de la mañana, 57.
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0: 9:11 minutos, mi querido amigo, familia, equipo, oyentes de Tropicana. Tenemos una noticia muy importante para contarles a ustedes, porque es el momento de presentarles a dos nuevos integrantes en este momento. Venga por acá, venga, le damos la bienvenida. Eso es. Ahí estamos en vivo en este momento en TikTok.
2: Sí, señor.
0: Listo, para toda la gente que nos está viendo en TikTok. A ver, yo pongo la camarita por acá un momentico. Ya ponemos por acá la camarita en TikTok. Vamos a ver. Tropicana Villavicencio, ahí nos pueden encontrar, ¿vale? Y ahí nos pueden seguir. Ahí estamos nosotros. Listo, ahí estoy yo. Ahí está Miguelito en este momento. Saludo desde ¿dónde? Desde Apiay. Dios los bendiga siempre. Un abrazo. Yo creo que sea más gente que nos ve en este momento. Ah, me están diciendo que por qué se cambió de la más bacana por la de aquí. Eso se lo voy a decir yo ahorita, y en este momento voy a hacer un video, que lo voy a enviar para Bogotá de una vez. Porque ya la de aquí, la más bacana, bacanísima, todo lo que tenga que ver con Tropicana, la más bacana, bacanísima, ya eso quedó atrás.
2: La historia, sí, sí.
0: Eso ya es historia. Ya pasó. Y ahora somos la de aquí, la del llano, la de Villavo, la del Meta, la de la ciudad, la de las denuncias, la que resuelve, la que te ayuda. Esa es la emisora de aquí, Tropicana. Fácil de identificar, ¿sí o no? Tropicana, la de, oiga, yo sí hago muecas por acá en la cámara. ¿Listo? Eso, muy bien. Eso es, Tropicana Villavicencio, más gente.
2: Dele tatá a la pantalla.
0: Ya estamos. Listo, papá. Diego Navarro, un abracito, viejo Diego. Desde
2: el muñecón.
0: Desde Positex. Tocó.
2: ¿Qué? Ya vamos para Positex. Volumen.
0: Ah, listo, papá, un abrazo. Diego Navarro, el potro. Me dice que aparece por acá el potro.
2: El muñecón.
0: El potro, el muñecón. Desde La Habana. Un abracito para Jenny Paola Hernández. Muy buenos días, Jenny, ¿cómo estás? Bendiciones, estamos en vivo en este momento. Si me ve un psicólogo me va a decir: usted tiene ansiedad, contrólese, porque usted está ansioso, mi negro. Ojo con eso, pilas. Yo no sé por qué tengo esa maña de a toda hora coger las manos así.
2: Yo creo que la mayoría de locutores, de pronto por no quererla embarrar, por hablar bien, por no sé qué.
0: No sé, pero es como
2: porque yo he visto locutores que hacen así.
0: No.
2: Pie, todo el tiempo. Aquí estamos al aire. Y todo el tiempo así. Y usted también es así. Yo lo he visto, yo lo he escuchado.
0: Con el pie y con las manos. Y con otra cosa, que no les digo qué.
2: Dele pero con el pie.
0: 9:00 a.m, 13 minutos, muchachos. Entonces, es el momento de presentarles a dos nuevos integrantes. ¿Están listos para conocerlos, muchachos?
2: Sí, por favor.
0: ¿Están listos? El primero tiene 25 y el segundo tiene 80.
2: Uy, ¿cómo así? ¿Pero quiénes son?
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0: Eso es, bienvenidos. Estamos en vivo en este momento. La gente nos ve a través de TikTok. Estamos transmitiendo desde Villavicencio, Meta, Colombia. Este programa se llama ¿Cómo amaneció? De la de aquí, Tropicana. 9:14 a.m. Las 9:14 a.m. Si usted nos quiere ver, estamos en vivo, estamos en TikTok. Aquí les estoy hablando yo. Hoy vengo todo de jean. Hoy vengo todo vestido de jean, mi querido amigo.
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0: Nosotros que quieran pasarla bien chévere, bien bacano, que quieran tener el link en este momento. Ustedes que nos están viendo, familia, vamos a tener un evento muy bonito de peluditos este sábado 24. Sábado 24 de octubre en el Centro Comercial Rosa Blanca de Amarillo. ¿Qué voy a hacer yo? Les voy a compartir el link. Tienen cuatro categorías para que ustedes se puedan registrar. ¿Cuáles son esas cuatro categorías? En este momento son comparsa. O sea, es decir, ay, no, es que en mi casa tenemos varios peluditos y queremos disfrazarnos de la familia Monster, por ejemplo,
1: ay,
0: ¿cierto?
1: Bonito, sí.
0: Otro que tenga así harto, ah, no, de Blancanieves y los siete enanitos. Es que en mi casa tenemos siete peluditos.
1: Ush.
0: O bueno, somos siete y queremos...
1: Peluditos y gaticos.
0: Peluditos y gaticos. Sí, venga, para, ¿dónde está el niño?
2: Firu,
0: llámelo.
2: Firu.
0: Niño. Venga, niño.
2: Firu.
0: Ahí apareció. Consiéntemelo, Harold. Tóquenle la cabeza.
2: Venga, le toco la cabecita.
0: Cógele la cabecita.
2: ¿Cómo lo siente? ¿Cómo siente la cabecita usted?
1: Tiene fría, abríguelo.
0: Ay, tan lindo. Venga, bobito.
2: Tiene la naricita fría.
0: Sí. Cójale el hociquito ahí.
2: Constipado.
0: Sí. Otra vez.
2: Póngale la cabecita.
0: Niño, venga.
2: Ay, qué bonito.
0: Ay, tan lindo. ¿Están escuchando?
1: Sí.
0: Listo. Y traiga a Michi para acá. Michi.
2: Michifu.
0: Ay, tan lindo. Ahí tenemos la imagen en este momento. Ustedes la pueden ver ahí en pantalla, en nuestro TikTok. Ahí está Tropicana, la de aquí. Concurso de disfraces de perro y gato. Sí, señores. Tenemos el Halloween Tropicana. Esto será el día sábado 24 de octubre, 4 de la tarde, Centro Comercial Rosa Blanca de Amarillo. Simplemente me van a pedir el link y yo se lo voy a entregar. ¿Cuáles son las cuatro categorías, Milenita? Por favor, repíteme la, Mile.
1: Sí, señor, mejor categoría, la de disfraz, de comparsa.
2: Uh-huh. Sí. Es toda la familia prácticamente bien disfrazados, bien bacanos con el peludito.
1: A mí me gusta muchísimo la de comparsa.
2: Comparsa, sí.
1: Mejor disfraz de perro y gato, okay. Me gusta muchísimo eso. Me gusta la de reciclable también, que es... Esa es bien, bien importante, ¿no? Sobre todo porque deja ver muchísimo el tema de la creatividad de la gente.
2: Sí, señores. Sí, el más creativo, pilas.
0: Ahí está. Un segundito, les dejo sonar esto.
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0: La de aquí, esta es la de aquí. Sí, señores, la gente ya nos identifica. Tropicana es la de aquí. ¡Tropicana! Gracias a toda la gente que está conectada por acá en este momento. Tenemos ahí la imagen de los peluditos. Ahí, gracias, está en la pantalla. Que sean más oyentes, más personas. Usted mientras está en la oficina, a esta hora todo el mundo tiene el celular en las manos. Mire esa imagen que tiene ahí. Mire esta imagen que aparece aquí. Eso es. Aparece un perro muy lindo y aparece un gatico, mejor dicho, uno vestido de super perro y el otro vestido de brujito. El gatico está vestido de brujito.
1: Qué lindo.
0: Entonces, las categorías que decía Mile, comparsa, mejor disfraz de perro y gato, creativo y reciclable. Ustedes son los que van a indicar en qué categoría se van a registrar, ¿cierto? Me dice por acá, Pale, necesito que me pase el link. Páseme el link. Les voy a pasar el link, ya. De una, todo el que me diga por acá, se lo envío el link, de una vez. Déjeme el link por acá, de una. 311-46-38-993. Desde el llano, desde Villavicencio Meta, Colombia, para el mundo, es Tropicana, la emisora de aquí, la emisora que este sábado 24 de octubre tiene nada más y nada menos que este Halloween de peluditos.

0: bien bacano, una tarde para estar con los peluditos, una tarde para que tengan la posibilidad también de participar y de llevarse muchos premios, como es tradición siempre. La gente que ha participado sabe que siempre que tenemos este concurso se van sonrientes porque se llevan tremendos premios para los peluditos.
1: Eso es. Aquí estoy pasando el link como loco en este momento. Aquí estoy pasando el link como loco.
2: Y también lo vamos a poner ahí en TikTok para que usted solamente le pinche ahí y va automáticamente a registrar a su peludito.
1: Es por todo lado.
2: Sí, señores.
1: ¿Quién más? ¿Quién más tiene peluditos ahí en su casa? Yo voy a llevar mi perra. Ese día, pues, obvio, para irme a quedar cerquitica.
2: ¿De qué la va a disfrazar?
1: Va a mirar el disfraz,
2: Uno, pero ya lo que sea bien bonito.
1: Sí, claro, obvio.
2: Por ejemplo.
1: Me gusta disfrazarla. Yo la disfrazé una vez de Blancanieves.
2: Blancanieves.
1: Se veía lo más de linda perra. No, seguro.
0: Cuando Pale la disfrazó, Pale también era uno de los enanitos, ¿no?
1: Sí.
2: ¿El año pasado de qué la disfrazó?
1: El año pasado la disfrazamos de bailarina.
2: ¿Bailarina?
1: Sí, de bailarina de ballet.
2: Ah,
1: y le pusimos en las paticas, le pusimos ahí.

0: Los
1: zapaticos,
0: las baleticas. Las baleticas, se veía toda bonita. No, se veía.
1: Qué ternura.
0: Es que mi perra es linda, la verdad.
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0: Muy bien, ya saben, entonces, ¿alguien más para entregarle el link? Aproveche de una, aprovechen. Qué bacano se ve uno acá en estas cámaras, ¿sí o no? Bacano, chévere, un saludito muy especial para todos ustedes. Desde aquí, desde la de aquí, ¿sí? Desde la de aquí, desde Tropicana 99.3 en la ciudad de Villavicencio. Yo sé que ustedes quieren algo así como... una canción bien bonita como esta, familia bacana.
2: ¿Cuál sería?
0: Uy. Lo de bacana era que va al otro lado, ¿listo?
2: Esa es la de aquí.
0: ¿Esa de aquí? ¿El llano?
2: Esa es la de aquí, la del llano.

0: es Tropicana, la del llano. 99.3 en tu FM es esta. La que escucha Villavicencio. La de la noticia, la de los trancones, la de la información Tropicana. Dígame, Milenita, ¿cómo así? ¿Que están peleando? ¿Que quién está diciendo? ¿Que quién es mejor? ¿Qué tal? ¿Qué pitos? ¿Qué flautas? ¿Que así? ¿Que ajá? ¿Qué?
1: Sí, señor.
0: Listo, Marito. Ahí está.
1: Pues así está pasando en esos momentos. Pues uno mira el video, claro, y dice, oiga, como que Nelson Velázquez ha generado polémica al opinar pues sobre la carrera musical de Silvestre Dangond. Pues resulta que él estaba hablando ahí. Él dice, a mí me parece, lo dijo Nelson Velázquez, dice, a mí me parece que Silvestre Dangond es más show que cantante. Dejando claro, pues, desde su punto de vista, que Silvestre Dangond le ha dado mayor protagonismo al espectáculo que a la interpretación vocal. Sí. Y obviamente, pues, hay mucha gente que ya salió ahí en defensa de Silvestre Dangond. Ya se prendió la polémica en el mundo, pues, del vallenato por estas palabras que dijo Nelson Velázquez, que también es un artista muy querido del vallenato. Que unos están diciendo, claro, como Nelson Velázquez está en la zona de confort, no ha hecho nada diferente, no ha hecho nada novedoso.
0: Vale, pues, le voy a decir una cosa, Milenita, ya que usted está hablando ahí del tema. A mí, la verdad, los dos me gustan.
1: Sí.
0: Los dos tienen estilos muy diferentes. Uno, pues, tiene el estilo más romántico que el otro, ¿cierto? Que en este caso es Nelson Velázquez. En su época, ese man volaba, o sea, cuando estaba de moda el vallenato romántico, el vallenato con sentimiento, cortavenas. Yo le estoy hablando de hace unos, ¿qué? 23 años más o menos, que ese man cantaba y era el rey, era el Silvestre en un momento hace 23 años, que el man tenía, sí, el pelo largo y tenía acá una barbita aquí así y tal. El man factura, en ese momento no sé cuánto costaba una presentación de él. Él, Jorge Celedón, que había salido del Binomio de Oro, que estaba en solista y estaba en furor, Jorgito Celedón, eran los que más cantaban, y el Binomio de Oro en esa época. Hace 23 años, les estoy diciendo. Y desde ahí es donde vienen todos los éxitos. Vuelvo y le digo, Nelson Velázquez tiene una bonita voz, una voz así como romanticona. Silvestre también, pues, es un poco como más polifacético, digámoslo así. El hombre hace, pues, el vallenato ya, nueva ola, el vallenato que es del brincoleo, el vallenato del Basile, el vallenato de chévere, guapachoso. Y también hace vallenato romántico, porque algunas canciones que tiene son romántico.
1: A
0: mí me gustan
1: cosa.
0: Los dos.
1: Sí.
0: Lo que pasa es que Silvestre tiene, o sea, canta, compone y tiene show, o sea, que es más diferente,
1: es
0: ¿cierto?
1: Que
0: y
1: pasa,
0: es el como el diferencial de todos.
1: Sí, claro, vale. Yo le voy a decir una cosa y no sé los oyentes qué opinan a esto. Yo estoy más que segura que si hacemos un mano a mano de Tropicana, la gente va a pedir más a Nelson Velázquez.
0: ¿Usted quién coge? Hágale, pues, hágale un mano a mano acá.
1: Yo cojo a Nelson Velázquez.
0: Listo.
1: Lo que pasa es que a nivel de pronto de radio y de vallenato, pues la gente siempre va a gustarle más Nelson Velázquez, ¿sí? Pero a nivel de concierto, yo pues solamente he asistido a un concierto de Nelson Velázquez. Sin veces he ido varios. Me parece que es un poquito aburrido, ¿sí? Porque pues vallenato romántico, el hombre a veces poco
0: ¿de quién,
1: habla.
0: ¿De Silvestre?
1: No, de Nelson Velázquez.
0: Ah, eso sí.
1: De Nelson Velázquez, o sea, Nelson Velázquez llega, hace su concierto, poco habla, o por lo menos fue la impresión que yo me llevé el primer concierto que estuve de Nelson Velázquez.
0: Bueno, yo
1: poco
0: los dos
1: habla.
0: Sí, los he visto en cualquier cantidad de veces, o sea, muchísimas veces.
1: Perdí
0: la cuenta de las veces,
1: claro,
0: que los he visto.
1: Es mucho vallenato romántico, y obviamente si usted va a un concierto de Nelson Velázquez, la gente pues se va a aburrir un poquito, solo vallenato romántico, pero si usted va a un concierto de Silvestre Dangond, pues eso sí es rumba segura.
0: Exacto.
1: Pero a nivel radial, a mí se me hace que la gente pide más Nelson Velázquez.
0: Y en unas veces Nelson Velázquez, pues hay que decirlo, desafina, ¿cierto?
1: Sí.
0: Desafina. La última vez que lo vi fue allí en Puerto López y fue este año.
1: Sí.
0: Que lo vi. Sí, fue este año o fue el año pasado. Fue el año pasado, creo. Más desafinadito ahí.
1: Pero pues
0: es muy buen artista. Lógicamente, pues todos los días no están para uno estar como, ¿sí o no? O sea, bien.
1: Pero lo que sí yo digo, Pal, es que pues me parece como un desacierto por parte de Nelson Velázquez. Eso no quiere decir que uno no pueda hablar de la competencia, porque realmente ellos son competencia. Pero es que ahí se percibe como un poco de envidia de Nelson Velázquez.
0: ¿Cierto?
1: Sí. Entonces fue tan así la situación que Rolando también salió pues a defender a Silvestre Dangond y el man dijo cosas que son muy ciertas.
0: El man dijo, no, es que Silvestre cantaba vallenato hasta que sacó a Blanco y Negro. Ya después de a Blanco y Negro, de ahí para allá, Silvestre machó, fue lo que dijo el man, ¿verdad? Uh-huh. Que estaban con Westcol.
1: Sí, ¿sí o no?
0: Pero usted sabe que eso se presenta para malos entendidos, para rencillas ahí y tales. Y bueno, entonces vamos a hacer una cosa. Usted va a escoger a Nelson Velázquez. Yo voy a escoger a Silvestre Dangond. Me voy a ir de una vez de mano a mano.
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0: Listo, la de Milenita es esta canción. Este es Nelson Velázquez. Hábleme, Mile.
1: ¿Esa es?
0: Sí.
1: Esa es de Nelson Velázquez.
0: Sí, ese es Nelson Velázquez.
1: Sí, señor.
0: Listo. Esta es la suya, ¿no?
1: Sí, señor.
0: Vamos a ver cómo le va a Milenita. Aquí estamos.
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0: Ustedes van a votar, ¿listo? Solamente necesitamos 10 votos para elegir esta vuelta.

0: Milenita por ese lado y son 10 oyentes. Vamos a decidir esto de una vez.
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0: Escogí una de esa misma línea. Uno romanticón, este Silvestre Dangón cantando como lo hizo. Y esto dice así.

0: Silvestre. Estamos de
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2: Golpecito ahí para Milenita. Vamos a ver. Ya están los 10 votos. Ya. Lo que fue, fue. Oyentes, ahí estaban a ver la mañana por acá en el 311-4638-993. Ataca, Mile, por favor.
3: A ver, vamos a ver.
4: Vale, Milenita, me voy por el de Mile.
2: Listo, papi, un abracito. Todo bien.
5: Buenos días, Tropicana, la babacara, la de aquí. Por la de Milena, Nelson Velázquez.
2: 2-0, papi.
6: Yo escucho, recomiendo Tropicana, la más bacana, bacanísima. La primera era Nelson Velázquez.
2: Uy, no se llama Mariachi.
7: No, es que escogieron dos canciones muy buenas, muy buenas. Total, irnos por Nelson Velázquez.
2: Uy, no sean así conmigo, venga, no. Este man es venezolano, este man va a votar por Silvestre Dangond. Bueno, buenos días.
8: Buenos días, Tropicana, la más bacana, la de aquí, la que se oye aquí. Silvestre.
2: Yo sabía que era por Silvestre, mi hermano. Un abrazo, papá, un abrazo para toda la gente de Maracay. Buenos días.
9: Por la de Mile.
2: Uy, no sean así. 6-1. Dios mío, bendito.
10: Buenos días, mis amores. Tropicana, más bacana, bacanísima, la de Nelson Velázquez.
2: 7-1. Uy, no sean así conmigo. En serio, que no sean así.
11: Más bacana, bacanísima, el 20 de julio. Mira, yo escucho la de Silvestre Dangond, si me da el favor. Gracias, okay.
2: Vamos.
11: Programación.
2: 7-2, vamos ahí. O sea, que van 9 votos, Mile. Sandrita, yo lo cuido, buenos días.
12: Mi padre, la suya.
2: Ay, gracias, no. Mi amor, un abracito para ti. Dios te bendiga. ¿Esa eres tú, Sandra? Un abracito para ti. ¿Y qué más dice la gente por acá? Hola, buenas.
13: Pale. ¿Cómo lo hizo?
2: No, pero okay. Ya, mi amor, ¿cómo lo hizo? Yo acababa de ver.
13: Buenos días, Tropicana. La de Mile.
2: Ya. Lo que fue. Milenita, usted la ganadora, sí, de verdad, indiscutiblemente, ¿no?
3: Es que vuelvo y le digo, o sea, Silvestre Dangond prende la fiesta donde sea.
2: Sí, claro.
3: Sí, y para variedad, pues obviamente ahí están esos dos artistas.
2: Para los gustos, para los colores. Mija, señora, sí, claro. Tiene toda la razón y le cabe derecho.
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2: Milenita, ¿qué? No queda más. Simplemente, pues presente su canción ganadora. Ya ahí está, de una.
3: Consentimiento, casualidad de Nelson Velázquez. Gana este mano a mano de Tropicana.
2: Uy. ¿Y sabe dónde nos están escuchando a esta hora de la mañana? Pero a todo volumen y en todo el centro comercial. Aquí en el centro comercial Villa Julia. Aquí.

0: No vamos a discutir, ¿sí o no, Milenita? No vamos a discutir qué canción tan bonita.
1: Ven, por favor, tratemos de olvidarnos de un pasado gris.
0: O ruin será. 9:46 en Tropicana.

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1: 9:57.
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1: 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Son las 9 de la mañana, 57, 9:57.
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5: Son las 7 de la mañana.
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Rossi fue.

0: Para mí este año, de las canciones buenas, Iván, mejor dicho, he escuchado esta. Amor Factura en mi Tropicana. 99.3, la de aquí, la del Llano, la de Villavo. Es esta, Tropicana 99.3, 10, 15 minutos, me voy para el Villa Julia.
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0: ¿Qué dice mi querido Arguitas? ¿Cómo está?
2: Mi querido Dire, a usted y a todos los oyentes de Tropicana, sí queremos decirles que estamos aquí.
0: Pero venga, que yo lo estoy saludando, déjela, acelere, cálmese.
2: Salúdeme, pero salúdeme con un desayuno, con un almuerzo, pero así nomás.
0: Papi, pero déjense saludar. ¿Usted por qué es tan acelerado, mi querido amigo?
2: Aquí venden buñuelos, venden natilla, venden...
0: un momentico, pero a este hay que cerrarle acá el canal porque... Ave María. O sea, déjela, acelere, mi querido amigo. ¿Cómo está? ¿Cómo le va?
2: Muy bien, gracias a Dios.
0: ¿Cómo está todo?
2: ¿Usted cómo le ha ido?
0: Eso, es una charla, es un diálogo acá mientras comienza, pero deje el acelerador, ¿eh?
2: A mí me preocupa es que de pronto los oyentes están pidiendo mucha música y pues obviamente hay que complacerlos a ellos también, ¿no?
0: Que tuvieras una flecha en el...
2: He aprendido algo de vos para decírtelo.
0: No, papi, no jodas.

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0: como me vieron ahí. 10:29 minutos, estamos en las calles desde el Villa Julia, está Tropicana.
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1: ¡Hello!

0: por ti.
1: ¿Qué dice Gillo?
0: Necesitaba otras caricias
1: para olvidarte. Son clásicos de la salsa antitropicana. Son las 10:39 minutos. Estoy en el Centro Comercial Villa Julia con
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1: 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Ya son las 10 de la mañana, 47 minutos, 10, 47 minutos, y esta canción que está pegando duro en Tropicana, la de aquí, dice...

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0: 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Ya son las 10 de la mañana, 48, 10:48.
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0: 10:49 en Tropicana.
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0: Y en ese momento yo voy a registrar de una vez. Si usted me dice, Pale, por favor, yo quiero que me envíe el link. Yo me quiero registrar, por favor, yo me quiero registrar. Yo quiero ir a esa fiesta de peluditos que es el día sábado 24 de octubre. Es más, eso ya es encima, ya está encima. Usted elige en qué categoría se va a registrar. Elige en qué categoría registrarse, ¿vale? Tenemos cuatro: comparsa, mejor disfraz de perro y gato, creativo, reciclable. Cualquiera de esas, ¿cuál quiere, en cuál se quiere registrar de una vez? No es sino que me diga y lo vamos a hacer, ¿vale? Lo vamos a hacer de una. Vale, envíame el link y le voy a enviar el link. Aquí se lo voy a enviar de una, ¿listo? 311-46-38-99-3. 311-46-38-99-3. Me dicen acá, me lo piden y yo se los envío de una, el link, ¿vale? Eso, ya se lo envío. ¿Qué más lo quiere? 311-46-38-99-3. Estamos en...
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0: 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Las 11 de la mañana, 19 minutos. 11 de la mañana, 19 minutos. Bendiciones para todos. Bendiciones para todos. Desde aquí, desde Tropicana. Buenos días. Buenos días, buenos días, buenos días, buenos días, buenos días, buenos días, buenos días, buenos días, buenos días. De una, necesito un oyente que me programe lo que me quiera programar de una, lo que me quiera programar ya, lo que quiera, lo que quiera, lo que quiera. Si quiere los Bren, si quiere bachatica, si quiere lo que quiera de Urbano, que quiera, en ese momento lo que quiera, lo que me quiera pedir, pídamelo. Lo que quiera, de una, salsita, vallenato, popularcito, cortavenas. Buenos días.
1: Tierra mala, por favor.
0: Tierra mala, buenos días. ¿Quién más lo pide por acá?
2: Vamos para carnal, aquí, por favor, una salsita que se llama Quiero Morir en Tu Piel.
3: Papi, eso hola, Luisito, muy buenas tardes, reportando sintonía Casia Meta. ¿Me regalas materialista?
0: Uy, papi, se aguanta. Quiero morir en tu piel. Y también, esto es un clásico de clásicos. Le voy a poner a Proyecto 1, este suena así, esta canción me encanta a mí. Año 1996, más o menos. Proyecto 1. Y esas sorpresas, me la diste tú. Fuera de mi vista. Material.

0: 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Andresito, me pones por favor un disco, La Cita de Gali Galeano. Gracias, Tropicana.
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2: 11:50 minutos, yo escucho, veo y comparto Tropicana.
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su amigo Rigo. Un saludito pues para mi gente de Tropicana Villavicencio, La Puerta al Llano, la de la Mamona y el Joropo. Así que ojo pues, papito, acá solo Tropicana Villavicencio. La

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1: 12 del día, 52 minutos en tu Tropicana.
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1: 12 del día, 53 minutos en tu Tropicana.
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2: 1:35 minutos en Tuto.

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1: Y no te quedes ahí sentado, escucha Tropicana, la de aquí. Aquí está Chaparro y Son, prepárate, coño. Ahí está, en Tropicana, buenas tardes.

0: espectacular. El solecito está bajando un poquito, ¿cierto? No nos podemos quejar el día de hoy por ese bonito calor. Pero bueno, lo que sí sabemos es que la vamos a pasar muy bien en esta tarde.
1: Con ustedes, Harold Vargas, el pequeño gigante de la radio en Tropicana.
0: Hasta las 6 de la tarde, conectados con todos ustedes para que ustedes me envíen el reporte de sintonía, el reporte de movilidad, si me lo quieren comentar también, ¿por qué no? Voy a habilitar en ese momento, a ver, habilito el WhatsApp de Tropicana, venga a ver. Oiga, esto me lo dejó descuadrado el señor director Andrés Palencia, vea, me bloqueó los oyentes de Tropicana. Envíeme una nota de voz, si de pronto es que no me están llegando los mensajes, a ver. Habilitemos nuevamente la línea, a ver, pinchémoslo nuevamente, aquí. Otra vez, habilitemos nuevamente la línea, envíeme una nota de voz. Por favor, necesito saber si están llegando los mensajes o no están llegando los mensajes a través del WhatsApp de Tropicana. Porque está como bloquis, está bloqueadito el tema. Habilitamos nuevamente aquí el WhatsApp. Ah, que no se sabe el WhatsApp de Tropicana, bueno, sencillo. Vaya abriendo la libreta de su celular para que me envíe. Quiero esa maratón de mensajes, maratón de saludos. En esta tarde de miércoles, mitad de semana, miércoles con M de Mamacita.
2: Mamacita.
0: Así que bienvenidas a todas y a todos y a todes, a todos los que están por ahí conectados. En esta tarde, una tarde tropicana, así que déjeme ese mensaje, esa nota de voz en el WhatsApp 311-46-38-993. Facilito, ¿sí o no? De aprender. 311-46-38-993. Es Tropicana la de aquí. Así que los saludo. Y bueno, vamos a avanzar con buena música, señor.

0: todos los oyentes. Ya están empezando a llegar las notas de voz. Tengo tremendo alivio. Gracias a Dios, muchas gracias a los que enviaron su nota de voz diciéndome, hey, aquí estamos. A ver, yo pensé que no estaban. Yo pensé que estaban por allá perdidos. El viejo Martín.
1: 1, 2, 3, probando, 1, 2, 3, probando.
0: Probando sonido. ¿Qué me dicen por acá? Buenas tardes.
2: Yo, Harold, buenas tardes.
0: ¿Cómo vamos?
2: Escuchando Tropicana, hermano. No, pero Pale, ¿qué estamos haciendo? Bloqueándonos.
0: Sí, no. Pale no le gusta que me envíen nota de voz. Ay, qué Pale, bloqueándome el WhatsApp de Tropicana, ¿ah? Si usted piensa que bloquearon el WhatsApp de Tropicana, envíeme esa nota de voz. Ya mismo a través del WhatsApp 311-4638-993. A ver si están reportando accidente. Vamos a mirar si tenemos accidentes a esta hora. ¿Qué está pasando? A ver. Ah, bueno, raro en el mensaje. Parece que un accidente, pero no sabemos qué tan comprometidos estaban en ese accidente. Dice, ¿sabe qué? ¿Cómo está el tráfico hacia el centro en estos momentos? ¿Cómo está el tráfico? Está una persona preguntando. Pronto si le podemos suministrar esa información para aquellos que están transitando por diferentes corredores viales. ¿Qué me dicen por acá? Buenas.
3: Valencia, no daña la emisora, que da. Es buena, pero...
0: No, pero Valencia, ¿cómo me va a bloquear el WhatsApp, hombre? No sea así, carajo. Bueno, muy bien. 2:22 PM. Es el tiempo, es el momento perfecto para seguir interactuando con todos los oyentes en esta Tropicana, la de aquí, a las 2:22 PM. Ya saben, síganos en las redes sociales. Ahí estaremos también charlando con algunos de los oyentes.

0: más de uno debe estar diciendo, ey, esa quincena está muy larga. Esa quincena está larguísima. Mañana es quincena, no se preocupe por eso. Mañana más de uno debe estar recibiendo su san quincena. Eso sí, espero que pues, se les vea el bolsillo con alguna situación. Que me llame, me diga, Harold, lo voy a invitar una empanadita. Qué delicia, hace rato no como una empanada. O Harold, lo voy a invitar una chelita, qué sé yo, una cervecita. Por esos calores yo me dejo invitar todo lo que ustedes quieran, lo que ustedes se les antoje. Váyale pues, ahí los veo con esa quincena. ¿Qué me dicen por acá? Buenas.
1: Buenas tardes, Harold Vargas, en Tropicana, la de aquí. Reportando con sintonía en el Menegua en este momento. Para que si por favor nos complacen por acá con la canción La Noche de Joe Arroyo.
0: La Noche de Joe Arroyo.
1: La de aquí.
0: Listo, papillo. Ya más adelante viene el Joe Arroyo. ¿Qué me dice Manuel?
2: Amiguito de Tropicana.
0: ¿Cómo estamos, Manuelito?
2: Busco perrito, raza pequeñita, finito.
0: Listo.
2: Que sea pequeño, raza que pequeña, sea pequeñito. Perrito, en adopción. O busco perrito labrador también, un perrito labrador. Dos, que sea uno criadito.
0: En adopción.
2: Raza pequeña, bien bonito. Okay. Un labrador pequeño.
0: Sí.
2: Cachorro que estén dando de la donación. Cualquier información ante el centro 453-6949. Gracias, Tropicana, vamos acá.
0: Bueno, ahí está, en adopción, está una persona buscando un cachorrito. Si hay alguien que tenga un cachorrito, dice, yo lo voy a dar en adopción. Simplemente me va a escribir a través del WhatsApp de Tropicana. Yo los contacto con Manuel, que es el que está buscando el cachorrito.

0: vallenatos sabrosos que suenan en ese miércoles mitad de semana. Binomio de Oro, cuando vuelva, mi amor, cuando vuelvas. Cuando vuelvas, ¿sabes? Uy. Te voy a atender como toda una reina.
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0: Yo no sé por qué el amor es extraño conmigo. No me duran las mujeres. ¿Qué estará pasando? ¿Eres muy muy gruñón en una relación? ¿Seré muy tóxico? ¿Qué será? ¿Qué pasa? ¿Que a las relaciones queda? ¿Cuál es la etapa? ¿Cuál es la señal? O dígame unos tipsitos. Deme consejos para que una relación dure. A ver, a todos los parceros, a todos los que han durado en una relación, ¿qué será? ¿Qué será? Ah, que seré muy tacaño. Ah, seré muy tacaño. Yo creo que al contrario, me cogieron de marrano. ¿Qué me dice? Deme consejos. Voy a recibir consejos para que una relación dure, para que la relación me dure, porque últimamente no me están durando, espero nada. No me están durando, pero nada. ¿Qué será? Cuénteme usted, ¿cuál es la falla? ¿En qué estoy fallando yo?
2: Tropicana, la papacana, buenas tardes, mi marito precioso.
0: ¿Qué dice, amor?
2: Amor lindo.
0: ¿Qué me dices?
2: Corazón bello, ¿me regalas un vallenato, la ausencia?
0: La ausencia.
2: Dios te bendiga, hombre hermoso, hombre precioso. Que todos los días nos alegras con esa hermosa voz.
0: Gracias,
2: Dios te bendiga,
0: mi vida.
2: Y te llene bendiciones. Feliz tarde, amor.
0: Feliz tarde también para ti. Dios te bendiga. A ver, ¿qué me dicen?
3: Muy buenas tardes. Yo escucho.
0: ¿Qué dicen? Ni se parte ni se dobla.
3: Tropicana, la más bacana, bacanísima. Veo perro, un fuego, regálame la canción. Tanto trabajar y no tengo nada.
0: Yo tanto escucho, trabajar.
3: Tropicana, la más bacana, bacanísima.
0: No,
3: ay, loco, escucho Tropicana, porque te reconozcan. La de aquí.
0: Dale, papi. A que te reconozcan, papi, escucha Tropicana. Bueno, voy a recibir más adelante consejos de los oyentes. ¿Qué hay que hacer? ¿Cuáles son esos tipsitos principales para que una relación le dure a uno como

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Tenemos las 2:52 y el éxito que está pegando duro.

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Aquí estamos con Tropicana a las 3 de la tarde, 10 minutos. Ya vienen invitados para hablar de algo bien interesante. Por ahora, Nampa, al lado de Johnny Rivera, se llama Perdóname.

0: tarde tropicana. Me gusta la música de Naldo Barrera. ¿A qué canción para dedicársela a la esposa? Que no es sino pelear con uno, ¿sí o no? Posita, mi amor, no peleamos ya. Se emberraca por nada. Se emberraca porque le encuentra uno chats ahí hablando con otra vieja. Eso no es nada del otro mundo.
1: Sé que tienen todo para ser muy feliz.
0: Se ofenden es por nada las mujeres, bendito Dios. ¿Cómo van a ofender porque uno está hablando con otra mujer? Eso no pasa nada.
1: Porque lo puedo sentir.
0: Bueno, muy bien, aquí estamos en esta tarde tropicana. Vamos a ponerle orden a esto, señores. Hoy voy a estar recibiendo notas de voz de algunos consejos que me van a dar los oyentes para que una relación perdure, para que mi relación perdure, porque es que a mí no me duran para nada las relaciones, 2, 3 días y chao, se va. ¿Qué pasará conmigo? ¿Qué sucederá? ¿Qué será? ¿Cuál será mi error? Para que ustedes... El error. ¿Cuál será el error que estoy cometiendo en una relación? Así que denme tipsitos. Denme muchísimos tipsitos para durar en una relación. 3:19. A esta hora de la tarde tengo un invitado que sí sabe de amor y sabe de carros, mejor dicho, porque ama muchísimo los carros, el viejo Juan Pablo. Bienvenido, Juan Pablo. Acérquese un poquito más al micrófono. ¿Qué tal? ¿Qué ha habido? ¿Qué ha pasado? Viene directamente desde el concesionario Chery, que son unos vehículos prácticamente futuristas, una cosa increíble. Juan Pablo, bienvenido a Tropicana, ¿qué tal?
2: Bien, ¿cómo vas? ¿Cómo te va? Buenas tardes para todos.
0: Bien, estuvimos en el lanzamiento, hicimos parte del lanzamiento oficial del nuevo concesionario de Chery,

0: acogida y obviamente por lo que tú dices, los vehículos de nosotros son prácticamente, cuando nos subimos, son un futuro no lejano que tenemos ahí a la mano.
1: Uno que es solo, por ejemplo, uno que está soltero y todo el tema, uno a veces quiere hablar con alguien, ¿sí o no? Sí. Y uno se sube a ese vehículo y puede hablar con el vehículo le habla a uno, ¿sí o no?
0: Sí, te diste cuenta de eso, sí. Nuestros vehículos tienen esa tecnología que le puedes dar instrucciones o comandos de voz y él obviamente pues te hace caso, no en todo, ¿no? Pero sí, sí, sí, obvio. Sí. Te va a hacer caso en los comandos de voz que le indiques.
1: Eso le da consejos de amor, le da de amor. Dicho, uno le dice, ábrame el capó, le abre el capó, ábrame el techo, le abre el techo.
0: Pero no te consigue pues, novia.
1: No me consigue novia, porque la novia sería ella, ¿no? Pero uno puede modificar la voz hombre y voz mujer, ¿o?
0: No, él te va a reconocer, él reconoce la voz sin necesidad de ser femenino o masculino, no hay...
1: No, pero digo, al momento en que le habla, porque uno se acuerda de esos vehículos como era anteriormente de Michael, que hablaba con el Gauto Fantástico y todo el tema, ¿no? Entonces uno se acuerda de eso y siempre le habla, es una mujer.
0: Sí, se llama Cherry. Ah, ok, ya
1: te entendí. Ella se llama Cherry, ¿no?
0: Sí, el que te habla, que sea un comando diferente, sí, se podría programar, pero inicialmente viene predeterminado para que sea una mujer. Ah, pues tú estás hablando de las mujeres, sí, hace falta, sí. Entonces de pronto la voz femenina como que es más suave, más tierna, ¿no?
1: No, y ella es una mujer que no regaña, porque uno...
0: Total,
1: no.
0: Ella hace caso.
1: Ella hace caso, ella sí, lo que uno le mande hace caso. 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
1: Bueno, buenísimo, para que ustedes puedan conocer un poco más acerca de estos vehículos futuristas que salen muy buenos, además que contribuyen con el planeta y todo el tema porque son eléctricos, ¿sí o no? ¿Cómo es el tema?
0: Son híbridos y eléctricos, híbridos. Pero lo que tú acabas de decir es muy cierto, contribuyen con el planeta, son amigables con el ambiente y hay algo pues que yo creo que mucha gente no sabe y el tema que tributariamente también te ayuda en el bolsillo.
1: ¿Qué quiere decir híbrido y eléctrico?
0: Híbrido, que vienen impulsados también por un motor a combustión, viene con motor a batería o eléctrico y un motor a combustión.
1: Eso está bueno, está bien interesante. ¿Dónde podemos conocer los vehículos, cotizar un poco más acerca? 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

0: Bregazo en Tropicana a las 3 de la tarde, 31 minutos. Tropicana, la de aquí, le acompaña con la buena música, la programación perfecta y está dispuesto para acompañarles en este miércoles mitad de semana. Así que un abrazo, dice.
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0: Dice.
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0: a recibir consejos de los oyentes para que una relación sea más duradera. ¿Cuál es la clave? ¿Cuál es el consejo que usted me va a dar a esta hora de la tarde? Quiero que me dé los mejores consejos, por favor. A todos, bien sea mujeres o hombres, que por favor me den esos consejos para que dure una relación. ¿Qué es lo que pasa? ¿Qué pasa conmigo? A ver, buenas tardes.
1: Hola, Jarito.
0: Hola, Martica. ¿Cómo estás?
1: Vea, para tener una relación es la confianza.
0: La confianza.
1: Si tú no tienes confianza con tu pareja,
0: sí,
1: no hay nada que ver. Pero el resto, no, para nada. Una relación siempre se avanza en la confianza. Si tú no tienes confianza con tu pareja, no hay nada.
0: Sí,
1: ¿no? Ya yo llevo 12 años con mi pareja y nunca hemos tenido pelea ni problemas, sí, como sí, todo pareja, sí.
0: Sí, sí, sí, sí,
1: normal. Pero si tú no tienes confianza con tu pareja, no hay nada que ver, o sea, ya es perdido tiempo.
0: Ok.
1: Porque el uno dice una cosa que no le confío, ajá, que no quiero, que no sé, no, es falta de confianza, amor.
0: Pues es que yo no sé, yo eso del tema de la confianza, así como que no lo creo de a mucho, porque suele pasar que uno confía 100% en una persona, pero de un momento a otro se le cae el velo y se estrella uno de sopetón. Entonces me ha pasado, yo por eso digo que el tema de confiar en una relación es como difícil. Más bien confiemos en los oyentes que van a ir este próximo 24 de octubre a nada más y nada menos que al Centro Comercial Rosa Blanca. Voy a estar registrando también los oyentes que van a disfrazar su peludito, a su gato, a su perro. Ya mismo ustedes se pueden inscribir. No más es que me envíen un mensaje a través del WhatsApp de Tropicana. Me digan, Harold, yo quiero inscribir mi peludito y yo lo voy a estar registrando de una vez. Listo, ya está abierta la invitación. No tienen que pagar ni un solo peso. A eso que le van a cobrar la inscripción, eso es falso. Totalmente gratis, así que no se lo pierda.
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0: Yo soy así o qué pasará, se llama la canción de Benny Sabel.
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0: Bien, aquí está mi tío, lo hace Jonales Castaño, 347 en Tropicana.
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0: Tropicana, con Mile Rivera, que ya llegó por aquí a la cabina de Tropicana. Hey, Mile, ¿cómo estáis?
1: Bien, bien, Jarolito. Ay, ¿cómo me escucha?
0: Sí, la escucho bien. Miren que es que no sé qué ha pasado, no sé qué es lo que pasa cuando uno, por ejemplo, le da gripiña.
1: Sí.
0: La voz suena más bonita, no sé.
1: ¿Siente? ¿Será?
0: Sí, ay, Dios. Claro. Entonces le suena bonita la voz, no se preocupe por eso. ¿Yo?
1: Usted me va a tocar quedarme así.
0: Sí, señor. Pero bien, ahí está bien. Un abrazo gigante para todos los que están conectados en este momento. Los que ya se van a preparar para salir de sus trabajos, de sus áreas laborales, a descansar. Qué chévere la gente que ya sale a las 4 de la tarde. Los que salen a las 5 de la tarde. Los guardas de seguridad que van a hacer su turno también, de cambio de turno y todo el tema. Aquí les estaremos acompañando con tardes back, las tardes de Tropicana, para que no se lo pierdan, ¿no?
1: Sí, señor.
0: Ahí estaremos interactuando con cada uno de los oyentes y que nos informen cómo están las vías, cómo está el tráfico, cómo se comporta la movilidad a esta hora de la tarde. Y si tienen algo que decirnos, pues hombre, lo vamos a recibir con todas las de la ley, ¿sí o no?
1: Así que un abrazo grandote para todos y además que disfruten de esta tarde.
0: Sí, señor. Estaba interactuando con los oyentes. Estaba interactuando con los oyentes y les estaba preguntando que me dieran tipsitos de que una relación durara, que qué hacía yo para que una relación dure, porque a mí me duran poco las relaciones. No sé qué me puede recomendar.
1: Un tipsito.
0: Vamos a pensar. Una relación dure. Porque ahí decía Martica, una persona que nos envió una nota de voz, dice, la confianza, hay que generar confianza en una relación. Yo creo que esa confianza, eso no sirve. Ok, ¿y qué piensa usted?
1: Yo creo que es un conjunto de muchas cosas importantes en una relación, ¿no? Primeramente, la confianza es importante, que se tenga amor y admiración por la pareja. Cuando usted siente admiración por su pareja, pues creo que avanza bien la relación.
0: Eso es mutuo, sí, bien cierto que la admiración debe ser mutuo. Pero bueno, ahí están los oyentes enviando sus consejos y pasándola bien en estas tardes tropicanas.

0: salsa, la salsa bacana.
1: Y en salsa bacana.
0: Sí, señor.
1: Bonita, bonita.
0: Me gusta, me gusta. Sí, la sabrosura.
1: ¿Por qué no? ¿Por qué no? La de aquí, la salsa de aquí. La, aunque a pesar que la salsa es caleña, pero aquí en Villavicencio les gusta. En Villavicencio les gusta muchísimo la salsa.
0: Demasiado.
1: Así que, pues, un abrazo para todos los salseros que a esta hora están en la tarde escuchando Tropicana. Las tardes con Tropicana, ¿sí o no?
0: La de aquí con Tropicana, sí, señor. A esta hora tenemos oyentes, a la gente que está reportando del tema del día. Uh-huh. Aquí lo vamos escuchando a esta hora en la de aquí Tropicana. Alejita, ¿cómo está, mi amor? Buenas tardes, ¿cómo te va?
2: Hola, mi Jarito, mi Mire, muy buenas tardes. ¿Cómo
1: buenas
2: están
1: tardes.
2: Ustedes? Mi Harold y mi Mire, yo les cuento que yo pareciera que estuviera escuchando otra emisora.
1: ¿En serio?
2: Ese cambio que le hicieron, tanto el sonido que tenía, tanto todo, yo digo, ¿estás escuchando otra emisora o es Tropicana? Pero no, muy buen el cambio, muy buen el cambio que hicieron mi Jarito. Feliz tarde, mi Harold.
1: Vale. Un abrazo, feliz tarde también para ti y para todos los oyentes que dejan su mensaje, tan bonita esa voz de ella, ¿no?
0: Sí, bonita, muy tierna.
1: Bonita esa voz. Bueno, bien, ahí nos escuchan bien, quiero saber si los oyentes nos están escuchando bien porque nosotros lo escuchamos raro acá, ¿no?
0: Sí.
1: Tan raro.
0: Como un eco.
1: Sí. No sé si los oyentes nos escuchan bien, estamos bien al tope, porque me preocupó lo que dijo la oyente, que cambio de sonido y todo el tema, no sé si de pronto ahí estamos sonando... ¡Claro que sí, más fuerte! Así que nos dicen ya mismo a través del WhatsApp de Tropicana 311-46-38-993.
0: Probando.
1: Probando sonido. ¿Qué me dicen los oyentes de Tropicana?
3: Hello. Tropicana, buenas tardes.
1: Buenas tardes.
3: Escucho Tropicana. Escúchala tú también. Póngame cuidado para mi Denita. Dígale que se meta unos, se tome, pues.
0: ¿Cómo
3: unos,
0: así que
3: se
0: meta?
3: Unos 5 sachets de Omni Plus, uno sí. Por día. Y adiós de todas esas malestares de gripa, soy yo.
0: Ay, tan bello, mi amor. Gracias. A ver, por acá más oyentes. Los saludamos.
4: Tropicana, la más bacana. Yo llevo 15 años con mi esposa. Y lo más importante, el respeto. La tolerancia.
1: Sí.
4: Amar a esa persona desde el principio hasta el final.
1: Ok, listo, respeto, tolerancia, es lo que dice el oyente de Tropicana respecto a lo que pues nos estaba comentando hace algunos momentos. Bueno, respeto y tolerancia para una relación, para que perdure la relación. El respeto. Y como dice la canción de Darío Gómez, sin respeto no hay amor.
0: Esa es la verdad.
1: Si no hay amor, no hay respeto, ¿sí
0: así
1: o no?
0: Así es. Buena tarde, hola.
5: Tropicana, la más bacana. Tropicana, ahí les cuento. Llano Lindo, sentido derecho. Villavicencio, Bogotá, están los de Transportes Arimena. Parece que van a cerrar la vía según ellos. Ahí dieron que de pronto cerraban la vía.
1: Ay, bendito
5: hacia
1: padre.
5: Bogotá.
1: No, que eso
5: están
1: no puede pasar.
5: Ahí por el sí. Justo Transporte, supuestamente. De
1: ok.
5: Ellos. Entonces, es para que estén pendientes ahí en la movilidad.
1: Sí. Bueno, vamos a estar muy pendientes. Son los oyentes a las 4 de la tarde, 26 minutos. ¿Qué dice el viejo Martincho? Martín Zamudio a esta hora en Tropicana.
6: De 1 a 5, 5.
1: De 1 a 5, 5, ¿qué dice? ¿Cómo así?
6: De 1 a 5, 5.
1: No le entendí un carajo a este señor. De 1 a 5, 5, ¿cómo así? Ah, que va bien, listo. Ahí están los oyentes dejando sus mensajes en Tropicana. A ver, ¿qué me dice Martín? Ah,
6: no me está preguntando que cómo lo escuchamos.
1: Ah, bueno, que estamos bien, que estamos 5-5. Nos estamos escuchando como si fuera diciembre, ¿sí o no? La música buena que suena a las 4 de la tarde, 30 minutos.

0: más cuando suenan este miércoles mitad de semana. Aquí estamos en estas tardes tropicanas y ustedes ahí sintonizados desde diferentes lugares. Saludo especial a todos los conductores amarillitos que nos van a estar comentando cómo está el tráfico en esta tarde, cómo se comportan las vías, si hay trancones. Aunque si no me han reportado que no hay trancones, porque si no han reportado el tema de movilidad, quiere decir que no hay trancones en Villavicencio, ¿sí o no?
1: Ha estado suavecita, bueno. La tarde, y eso me gusta además.
0: ¿Sí? ¿Le chévere? Gusta?
1: Sí, ¿lista? Me gusta el cambio.
0: No, es mejor.
1: Si lo pongo a trabajo así. No.
0: Falla, sí.
1: Por ese lado, sí.
0: Y suena mejor la voz.
1: Suena mejor.
0: Radiante la voz y todo el tema.
1: Sí, señor. Así que bueno, los oyentes, además que quieran aprovechar para reportarnos movilidad. Esta mañana sí estuvo caótico acá por el lado del centro. Vi que estaban pasando ahí por acá por el lado del centro el tema de las marchas que se estaban haciendo, no solamente en Villavicencio, sino en gran parte de Colombia. Estuvo movida la mañana.
0: Por ahí
1: con
0: escuché,
1: trancones.
0: No sé qué tan cierto, en el Consejo Municipal. Que habían rayado con...
1: Sí, ahí hay unos videos.
0: ¿Pasó eso ahí?
1: Hay unos videos, sí.
0: Hay unos videos. Me han contado, yo dije, ¿será? ¿Eso pasó? Pero no, unos encapuchados y no sé qué
1: sí,
0: vainas.
1: Sí, yo estaba viendo por ahí unos videos. Imagínense si fue acá en Villavicencio, que es una ciudad chica, no quiero imaginar, pues ya el balance, cuando se haga de cómo estuvo, pues, este día en Colombia. Esperemos a ver, ¿no?
0: Ahí la pregunta es el decreto de lo que firmó el presidente Abelardo de la Espriella, en respecto a eso, que él no quería vandalismo, que no va a permitir un vandalismo en nuestro país cuando hagan este tipo de marchas.
1: Exacto.
0: Entonces falta ver qué es lo que, en ese decreto, qué es lo que hay, ¿sí o no?
1: Sí, señor. Dumar, por acá, buena tarde, ¿cómo estás?
2: Vamos, Mirenita, que no hay trancones, el centro sí hay trancones, aquí donde se va el éxito del centro, hay trancones y carros parqueados al lado y lado, y los agentes de tránsito no se ven. La gente de tránsito ahí viniendo de Dal Costo, vengo de lado de Dal Costo, ya hay trancón, porque los carros que bajan del puente de la 40 se giran hacia el Alfonso López y ahí está el trancón, y los agentes de tránsito brillan por su ausencia.
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1: Esta es la invitación para todos los oyentes, para toda la familia. Oye, qué bonito estar presente este próximo 24 de octubre. 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En cualquiera participar usted con su peludito, vean. Tenemos la de comparsa, está mejor disfraz de perro y gato, está creativo, está reciclable. 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Hay mucha gente que le gusta el reciclable. Creo que ahí también se muestra muchísimo la creatividad de la gente, así que ustedes eligen. A los que se quieran inscribir ya mismo por acá, me pueden contar al 311-4638-993. 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Así que no deje para mañana lo que pueda hacer hoy. Aproveche de una vez, qué bonito, pues, llevar a los peluditos, compartir una tarde diferente, pleno sábado, plan familiar. Vamos a estar ahí en el Centro Comercial Rosa Blanca, así que si usted tiene su peludito, tiene su gatico, quiere escribirlo, vea, de una vez, con el que les voy a compartir el link.

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1: A las 5 ya de la tarde con 11 minutos. Por acá les vamos saludando. Una feliz tarde para todos los oyentes en Cómo Atardeció. Como siempre, como todos los días, nos gusta saber de cómo está la ciudad, cómo se mueve Villavicencio, si presenta trancones, cómo está la vía Villavicencio-Casillas, Villavicencio-Puerto López, Villavicencio-Restrepo, Bogotá-Villavicencio, Villavicencio-Bogotá, mientras arrancó ya en forma el pico y placa en la ciudad de Villavicencio. Para hoy, miércoles, tenemos para los amarillitos, placa terminada en número uno, ¿no? Para los amarillitos, sí, señor.
2: Sí, señora.
1: Y para los carros particulares también, placa terminada en 9 y 0.
2: Facilito, facilito para que ustedes no se los olviden. 9 y 0 para vehículos particulares desde las 5 de la tarde hasta las 8 de la noche, si no estoy mal. Y también los amarillitos terminados en placa número 1 hasta las 12 de la noche o AM, como quieran llamarle. Bien, ya saben que pueden enviarnos reporte de movilidad en esta tarde de miércoles. ¿Cómo está el tráfico? ¿Cómo se comportan las vías? Es importante que nos envíen, que nos recalquen muchísimo el tema de las vías, porque hay algunos oyentes que se conectan precisamente para saber ese tema, ¿no? Para saber cómo, dónde hay trancones, dónde hay accidentes, de pronto para no tomar, o exactamente para tomar vías alternas. Entonces vamos a ayudarle a los demás conductores, por eso le pedimos el favor a cada uno de los oyentes que nos envíen cómo está el tráfico en el sector donde usted está transitando a esta hora de la tarde en Cómo Atardeció de Tropicana.

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2: Muchísimas gracias a los oyentes a esta hora que se van reportando, que nos van informando, que nos van contando como siempre, como todos los días, cómo está la movilidad en la ciudad de Villavicencio. A esta hora nos vamos a Lolito para las calles a conocer pues cómo está en estos momentos la ciudad. ¿Cómo está Villavicencio?
3: Sí, señores, les voy a entregar el WhatsApp de una vez para que ustedes envíen esa nota de voz. El WhatsApp de Tropicana es el siguiente para que usted tome nota en este mismo instante y nos pueda enviar ese reporte de movilidad, accidentes, todo lo que quieran comentarnos a través del 311-46-38-993. Le repito nuevamente el WhatsApp de Tropicana, 311-46-38-993.
4: Miles, buenas tardes, yo escucho. Y recomiendo Tropicana, la más bacana. La
2: ¿cómo vas, aquí, Andresito?
4: A esta hora, tranconcito ahí, antesito de Viva, porque ahí están los azulitos con el retén. También hay trancón aquí de la Chevrolet al semáforo de Alcalá.
2: Perfecto. Ahí
4: Tropicana,
2: está
4: la más bacana.
2: Bueno, Brian, por acá que nos reportas. Buena tarde, hola.
5: Te escucho y recomiendo Tropicana, la más bacana, bacanísima, la de acá. Harold.
3: Señor.
5: El Pido Centro, Avenida Catama, hasta Covilán, está muy 5-5. Por el momento no hay trancón. Por el momento no hay trancón. Está muy 5-5. Está fluyendo el tráfico.
3: Vale, mi hermanazo, muchas gracias.
5: Los amarillitos con las calles de Villado.
3: Ahí están los amarillitos enviando su nota de voz. Muchísimas gracias a las personas que están a esta hora enviando ese reporte de movilidad, porque pues hombre, es importante para aquellas personas que están transitando por la ciudad de Villavicencio, es recalcar cómo están a cada una de las vías para que tomen vías alternas los que están saliendo de su trabajo y demás.
6: Milenita, Harold, yo escucho Tropicana, la de acá. Póngale cuidado, ahí entre la vainilla y los puenteitos que comunican con el Retiro y el 2000 Alto, sí, no hay paso, porque okay, como yo no sé, esos 8 chichipatos tienen tapada la vía ahí.
3: Ah, pues marichas. Ah, pues marichas.
2: ¿Cómo la vea?
3: Complicada la cosa, dice Palencia.
2: Complicada la cosa. A ver, por acá nos envían un video. A ver, a ver.
3: ¿Qué dicen?
2: Ahí nos van reportando. Me dice por acá un oyente, a los que nos van a esta hora reportando cómo está la movilidad, para que lo tengan en cuenta. Y pues obviamente para conocer cómo está la ciudad. Gracias, Brian, por acá que nos envía. Dice, van unos muchachos.
3: ¿Por dónde?
2: Bloqueo de la vía del Hotel Estelar.
3: Ah, pues,
2: algo así el que me está diciendo por acá.
3: En el Hotel Estelar. Entonces digamos que el sector de la 40 se va a estar colapsando. Se colapsa también el sector, la gente que va hacia Unicentro, los que van transitando por el 7 de agosto, se va a colapsar también.
2: Ay, ay, ay.
3: Mejor dicho, cosa impresionante, por Dios.
7: Hola, buena tarde, la de aquí. La de los conductores, la de Villavicencio, la del Meta, la mejor 99.3. Aquí ya se está formando el tranconcito. Está todo el mundo regresando a casa sobre el rombo y de Postobonos a la vía Puerto López. Ya está. Y fuera de eso, pues que la universidad es inglesa, ¿no? Debes tener en cuenta eso.
8: Y pues obviamente.
7: Ya, por todos lados se está poniendo un poquito 5-1, 5-2.
8: Son muchachos.
3: Estos son los oyentes que están enviando nota de voz a esta hora de la tarde. Y bueno, pues ahí está, 311-4638-993. Es lo que está sucediendo. Y bueno, ya vamos a presentarnos con tremendos trancones, porque todo el mundo va a empezar a salir, ¿sí o no, Mile?
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1: A las 5 de la tarde con 36 minutos a esta hora. Noticias, información para contarles a los oyentes en la de aquí, Tropicana.
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1: Se está hablando también que se podría ver un paro por parte de los arroceros, que están advirtiendo precisamente eso, de un posible paro nacional por importaciones de arroz. Los productores de arroz en Colombia alertaron sobre la posibilidad de convocar a un nuevo paro nacional.
2: ¿Cómo?
1: Debido a la crisis de rentabilidad del sector, el ingreso de grano importado a bajos precios y la preocupación por la eliminación de los aranceles al arroz estadounidense prevista para el 2030.
2: ¡Oh!
1: Por este motivo, los arroceros advierten que estas condiciones y esta situación podrían afectar la competitividad de la producción nacional y la sostenibilidad económica de miles de familias que dependen de esa actividad. Por ese motivo, están hablando los arroceros de un posible paro nacional. ¿Para cuándo? No han confirmado fecha, pero sí ya se está mencionando que si las cosas no mejoran, que si no se llega de pronto a un acuerdo con el gobierno, podríamos también tener paro de arroceros en nuestro país, en Colombia.
3: Muy bien, 4:05 de la tarde, 37 minutos, 5:37. Tenemos que hablar también de un hombre que fue identificado como Cristian Fernando Martínez, de 35 años. Fue asesinado en la madrugada de hoy, miércoles 14 de octubre, en el predio ubicado sobre el corredor vial de la vereda Cola de Pato, esto en el municipio de Acacías Meta. De acuerdo con la información preliminar, la víctima habría recibido 5 impactos de bala de fuego. Hasta el momento se desconocen las circunstancias exactas del crimen y la identidad de los responsables. De manera extraoficial también circularon versiones sobre posibles antecedentes judiciales y una eventual relación de hecho con actividades de tráfico de estupefacientes. Sin embargo, esta información no ha sido confirmada oficialmente por las autoridades y el caso continúa bajo investigación. Una persona que fue asesinada en un atentado sicarial en el municipio de Acacías.
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1: Se siguen dando a conocer denuncias. En este caso hay una denuncia pública de una familia que pide remisión urgente para una cirugía de corazón. Oiga, el tema de la salud que sigue siendo una problemática en nuestro país. Diana Garzón denuncia públicamente la situación que atraviesa su tía, la señora Luz Elena Alvarado Merchán, quien según su relato lleva más de 4 meses hospitalizada en la clínica cardiovascular acá en la ciudad de Villavicencio, y ella requiere una remisión a una institución de cuarto nivel para una cirugía de corazón abierto de alta complejidad, una cirugía fuerte, ¿no?
3: Delicado, sí.
1: Sí, y uno dice, oiga, tremendo eso. La familia afirma que ya ha acudido a un juzgado y a la Superintendencia Nacional de Salud, pero sostiene que hasta el momento la nueva EPS no habría cumplido con la remisión requerida. Por esa razón, pues, decidió hacer pública la denuncia y pedir una respuesta urgente que permita realizar el procedimiento que se necesita para la señora Luz Elena y garantizar la continuidad de su atención médica. Y es que no estamos hablando de cualquier cirugía, es una cirugía de corazón abierto que, pues, como dice ella, vienen prácticamente desde el 12 de septiembre, están como haciendo todo el proceso para que se pueda dar el traslado, pero no ha sido posible.
3: Totalmente de acuerdo con el tema de denunciar este tipo de actos, porque vea, tengo otra denuncia precisamente de una mujer que se habría desmayado cuando estaba esperando unos medicamentos aquí en la ciudad de Villavicencio. Una situación bastante preocupante se había registrado en la droguería Discolmet, esto en el sector de El Barzal, donde una mujer se habría desmayado mientras permanecía a la espera de la entrega de sus medicamentos. Una vez nosotros fuimos a hacer como una indagación acerca del tema con un video que hicimos a través de las redes sociales, y nos dimos cuenta que primero los tienen, o hay personas que llegan a las 5 de la mañana y son las 10 y 11, 12 del mediodía y no han salido de este sector esperando unos medicamentos. Entonces, según la denuncia ciudadana, varias personas estarían enfrentando largas esperas para poder reclamar sus tratamientos, situación que genera preocupación, especialmente entre los adultos mayores, pacientes con enfermedades muy complicadas y usuarios que requieren de sus medicamentos con urgencia y no los atienden, no hay. Usted recuerda que nosotros también tuvimos aquí en la ciudad de Villavicencio, estuve visitando un personaje bastante importante acerca de la salud,
1: sí,
3: donde llegó a Discolmet y ahí sí todo el mundo trabajó, ahí sí no había ni un solo paciente esperando medicamentos, la gente voló eso. Hmm. O sea, no entiendo cuál es la maña, no entiendo cuál es el negocio que tienen ahí, y esto realmente nadie le pone freno a este tema, solamente cuando vino el señor y ya. De resto, siguen en la misma tónica, mamándole gallo a la gente, y la gente esperando medicamentos por mucho rato y no los despachan con agilidad. ¿Cómo la ve? Es impresionante lo que tenemos en Como Atardeció de Tropicana, las 5 de la tarde, 41 minutos.
0: ¿Cómo?

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1: 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Es más, si usted hasta ahora nos va escuchando, si va en su carro, si está en la buseta, si está en el amarillito, si de pronto está en su casa o está en su negocio, dice: oiga, pues yo tengo mi peludito, tengo mi gato, quiero participar, ¿cómo es? Pues tenemos 4 categorías. La primera es comparsa, también está mejor disfraz de perro y gato, está creativo y reciclable. ¿Cuál le gusta más, Harold?
2: A mí me gusta 2 categorías.
1: ¿Cuál?
2: Me gusta primero la de elementos reciclables.
1: Sí.
2: Y me gusta también la de la mejor comparsa, porque ahí se va el papá, la mamá, los hijos vestidos con la mascota de una temática bien chévere. Entonces esa también me llama la atención. El
1: ahí
2: año
1: tenemos.
2: Pasado, yo no sé si usted se acuerda, pero hubo un perrito que era discapacitado.
1: Ay, sí.
2: Y lo disfrazaron, ¿qué era eso? De árabe, algo así. Y sí, iban sí, las sí. dos hermanas vestidas también de árabes. Y no sé
1: pues
2: si ellas eran gemelas o algo así, ¿no?
1: Sí, sí, sí, sí, sí.
2: Entonces, ahí está. Es que eso tiene como un nombre, pero me olvida cómo era, cómo se llamaba.
1: Pero no, muy bonito, la verdad. El año pasado, muchos oyentes que participaron. Así que, igualmente.

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1: La de aquí es Tropicana a las 6 ya de la tarde con 15 minutos. Por acá los vamos saludando en Como Atardeció de Tropicana.
0: Aire, Mile Rivera.
1: Por acá los voy a estar acompañando hasta las 8 de la noche. Así que un abrazo para todos los oyentes, para toda la gente que a esa hora está seguramente saliendo de su sitio de trabajo, a los que van finalizando su jornada y los que se preparan también, porque hay mucha gente que trabaja en la noche. Aquí estamos en Tropicana, la de aquí.
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1: Hablando de todo un poco, sobre todo de lo que se llevó a cabo el día de hoy, de las marchas que se tuvieron en nuestro país, en Colombia. Hoy 14 de octubre, diferentes sectores sociales se movilizaron en Colombia para expresar sus inconformidades y exigir respuestas frente a temas laborales, educativos y sociales. Las manifestaciones también, pues obviamente pueden generar afectaciones en la movilidad de varias ciudades, como se vio, por ejemplo, acá en la ciudad de Villavicencio. Y no solamente eso, también, pues que se preparan también, porque hay mucha gente que trabaja en la noche. Aquí estamos en Tropicana, la de aquí.
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1: Hablando de todo un poco, sobre todo de lo que se llevó a cabo el día de hoy, de las marchas que se tuvieron en nuestro país, en Colombia. Hoy 14 de octubre, diferentes sectores sociales se movilizaron en Colombia para expresar sus inconformidades y exigir respuestas frente a temas laborales, educativos y sociales. Las manifestaciones también, pues obviamente pueden generar afectaciones en la movilidad de varias ciudades, como se vio, por ejemplo, acá en la ciudad de Villavicencio. Y no solamente eso, también estaba viendo que ya se da como un balance precisamente en la ciudad de Villavicencio, y el Consejo de Villavicencio rechazó el vandalismo en su sede durante las marchas que se tuvieron el día de hoy. Por ese motivo, pues ya prácticamente finalizaron, pero sí quedó como el sinsabor, sobre todo porque hasta el presidente del Consejo Municipal de Villavicencio, el señor Diego Garay, pues rechazó esta situación, estos actos de vandalismo registrados pues en la fachada de la corporación durante las movilizaciones que se tuvieron el día de hoy, luego de que una persona realizara un graffiti en el lugar. Si eso es acá en Villavicencio, no quiero imaginar cómo fue pues otras partes de nuestro país. Obviamente pues está el derecho a la protesta y a la libre expresión, pero pues también se hizo como un llamado a manifestarse de manera pacífica sin afectar los bienes públicos, que obviamente pues uno dice, la gente sale a marchar, sale pues a defender sus derechos, y eso está muy bien, pero hay que hacerlo de forma sana. Si usted vivió esta marcha acá en la ciudad de Villavicencio, cuénteme, los oyentes de Tropicana, ¿está usted de acuerdo con las marchas como forma de exigir cambios, o cree que hay otras maneras de hacerlas o de que nos escuchen? ¿Qué opinan los oyentes, sobre todo los que vivieron muy de cerca hoy, los tropiconductores, la gente que vivió muy de cerca, por lo menos hablando de Villavicencio, ¿no? Porque eso fue en prácticamente toda Colombia, en diferentes ciudades de nuestro país donde se vivieron estas marchas. Pero, ¿qué opina usted de estas marchas? ¿Está de acuerdo, sí o no? Para los oyentes a esta hora que nos van escuchando, que ustedes pues den su punto de vista. Esta jornada pues fue convocada por sindicatos, docentes, estudiantes y organizaciones sociales para reclamar, pues como dicen ellos, asuntos laborales, educativos y decisiones del gobierno nacional. ¿Pero está de acuerdo? A los que me quieran dar su punto de vista, lo voy a escuchar por acá a través del 311-4638-993, de estas marchas que se tuvieron pues el día de hoy, más exactamente sobre las 10 de la mañana, prácticamente en toda Colombia. Y pues por lo menos haciendo un balance de la ciudad de Villavicencio, estuvo un poquito como fuerte, ¿no? Porque hasta el presidente del consejo tuvo que salir a hablar, a rechazar pues el tema del vandalismo en la sede durante las marchas. Además que se rechazó pues estos actos de vandalismo registrados en la fachada de la corporación durante las movilizaciones el día de hoy. Entonces, esto haciendo como un pequeño resumen de lo que pasó en la ciudad de Villavicencio. Pero si nos vamos de pronto a otras partes de Colombia donde también se llevaron a cabo estas marchas, pues hay que esperar el balance. Pero ¿está de acuerdo usted con ese tipo de marchas? Los escucho por acá al 311-4638-993 en Tropicana 619.

0: las 6:27 minutos.
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0: A las 6:27 en cómo atardeció de Tropicana, en la de aquí Tropicana, hablando con los oyentes de cómo les pareció a ustedes esas marchas. Bueno, se pudiera decir que la primera marcha que enfrenta el nuevo presidente, el señor Abelardo de la Estrella, en 2 meses prácticamente que lleva como presidente. Pero ¿cómo se podría evaluar estas marchas teniendo en cuenta? Estaba viendo también por acá algunos puntos donde se vieron esas movilizaciones con impases. Por ejemplo, una de ellas fue Cali, donde se presentaron pues algunas manifestaciones, transcurrieron pues en lo posible con normalidad, pero sí se vio por ahí como gente, usted sabe que a veces hacen estas manifestaciones y también hay gente que le gusta hacer pilatunas. Bogotá también estaba en esas movilizaciones y también se reportaron por ahí de estos personajes que hacen de las suyas. 6:28 minutos y hablando con los oyentes, ¿ustedes qué opinan de estas movilizaciones, de obviamente estas marchas que hace la gente? En este caso, pues hablando de la del día de hoy que se hizo muy temprano. Y en la ciudad de Villavicencio, pues también se vieron trancones, también pues se vieron afectaciones. Más exactamente, pues el Consejo de Villavicencio rechazó el tema del vandalismo, hablando por ejemplo de la ciudad de Villavicencio. Pero ustedes, ¿qué opinan de estas marchas que se hacen en Colombia? ¿Está de acuerdo, sí o no? Escuchamos a los oyentes a esta hora en la de aquí, Tropicana. Alex, ¿qué me dice por acá? Hola.
2: Pues se van a trabajar como todo el mundo trabaja, juiciosos. Pero ¿quién es que quiere que todos lo regalen? Los oyendo por nada.
0: Ay, ay, ay. A ver, por acá, ¿qué me dicen? Buenas noches, hola.
3: Hey, Camille, muy buenas tardes.
0: ¿Cómo
3: tardes,
0: va,
3: noches,
0: mi vida?
3: ¿Cómo estás? ¿Cómo va todo? Yo
0: bien,
3: escucho, recomiendo el Tropicana. Pues la verdad le cuento, yo viví de cerca esa marcha hoy.
0: Sí, señor.
3: Habían profesores, habían enfermeros, había gente de la USO, había gente de varias empresas que tienen derecho a protestar.
0: Claro.
3: Pero había mucho ñero, mucho gamín, mucha gente. Había vandalismo. Desafortunado o desafortunadamente, esas marchas se prestan para eso, para hurto, para vandalismo, para gente querer hacer lo que se le dé la gana. Yo estoy de acuerdo con que hay que protestar,
0: ¿sí?
3: Pero el vándalo tiene que quedarse en su casa o en otro lado, no sé.
0: Bueno, aquí estamos escuchando a los oyentes, sobre todo porque fue un día importante, vuelvo y digo, la primera marcha que se da a conocer por parte, obviamente, de docentes, sindicatos, estudiantes y organizaciones sociales en ciudades como Bogotá, Cali, Medellín, Villavicencio, bueno, por mencionar algunas de las ciudades. Y, por ejemplo, se habla de cerca de la Universidad Distrital que se presentaron enfrentamientos entre encapuchados y la policía. Entonces, pues uno dice, oiga, pues qué chévere sería que se hiciera de forma pacífica, pero lastimosamente no pasa. A ver, por acá los escuchamos en esta noche, en la de aquí, Tropicana, hola.
4: Oye, mire, yo escucho y recomiendo la de aquí, Tropicana, más bacana. Yo estoy de acuerdo con las marchas, con la protesta.
0: Sí.
4: Pero pacífica. Sin destrozos, sin nada, sin huevonadas, nada. Libre.
0: Libres.
4: La gente es libre de marchar.
0: Claro, pero en este caso estoy de acuerdo con lo que dice Andresito, pero que se haga de forma responsable, ¿cierto? Sin afectar. Porque si hablamos de la ciudad de Villavicencio, pues ya prácticamente, como estaba diciendo yo, el Consejo de Villavicencio rechazó el vandalismo que se dio acá, más exactamente en la sede del Consejo, durante las marchas. Y hablamos de Villavicencio, ¿no? Porque en otras ciudades también se presentaron ese tipo de situaciones. 6:31, buenas noches. ¿Ustedes opinan? ¿Están de acuerdo, no, con esas marchas en Colombia? Hola.
5: Tropicana, la más bacana. Claro que yo creo en las marchas porque es que hoy marchó la izquierda, pero hay épocas en que también ha marchado la derecha.
0: Sí.
5: Gente de izquierda, derecha, todos marchan.
0: Total.
5: Y ahora, pues los disturbios, sí, eso no está bien, pero igual en todas marchas a nivel mundial se ven disturbios. Vean ahorita, por ejemplo, cómo está en Europa. ¿Todo?
0: Sí, sí, sí.
5: Entonces, pues las marchas no tienen que salirse de control, pero sí tienen que existir.
0: Muy cierto lo que dice el oyente, que se hagan de forma responsable, sin vandalismo, que es lo que siempre se pide. 6:31, buenas.
6: Escuche, Rivero Tropical, a la más bacana, bacanísima. Totalmente de acuerdo. Si ya está programando la marcha del gremio de los arroceros.
0: De los arroceros también. 6:32 minutos. Ustedes, los oyentes, a esta hora que dan su punto de vista frente a las marchas, más exactamente la que se vivió el día de hoy, porque acá en Villavicencio también la tuvimos. Entonces, ¿qué opinan los oyentes? Buenas.
1: Las marchas son buenas.
0: Sí, señor.
1: Porque todos no pensamos igual, ¿no?
0: Así es.
1: Pero una persona que apenas lleva 2 meses en el poder, ¿qué le van a exigir? Que haga ya todo lo que el delincuente anterior no pudo hacer en 4 años. Y por eso es que está bravo, porque no ganó el candidato de él para seguir robando el país. Hubiera sido así, ya nos tenían con la totuma en la mano. Muchas gracias, Tropicana.
0: A ver, por acá más oyentes en esta noche, su punto de vista, las opiniones. Oiga, muchos mensajes por acá en esta noche, gracias a los que van participando también, dejan su punto de vista, porque una cosa es que se hagan las marchas, pero realmente, como ciudadanos, nos gusta ese tipo de marchas acá en Colombia. ¿Ustedes opinan? Hola.
7: Tropicana, la más bacana, buenas noches.
0: ¿Cómo estás?
7: No estoy de acuerdo.
0: Ok.
7: No estoy de acuerdo porque es solo vandalismo. Y nosotros los colombianos, entonces lo que ellos hagan, lo que ellos destruyen, lo que ellos acaban, entonces nosotros lo tenemos que pagar con nuestros impuestos y todo sigue sumando igual. Se supone que eran marchas pacíficas, pero aquí en Colombia no se cumple eso. Ya en otras partes del país, en Bogotá, Transmilenio lo acabaron.
0: Ay, ay, ay.
7: Entonces, ¿a qué va uno? La propuesta, la protesta, la propuesta es terrorismo. Eso es la protesta actualmente del expresidente Gustavo Petro y el pacto histórico. Es terrorismo, porque eso es terrorismo. No estoy de acuerdo, no estoy de acuerdo para nada. Y que judicialicen a todos los que vandalizaron las ciudades.
0: Sí, señor. Pues porque acá en la ciudad de Villavicencio también se vio, ¿no? Por ese motivo, pues el Consejo de Villavicencio rechazó el vandalismo. Estaba viendo los videos y uno dice, oiga, no, esto no debería pasar, esto no debería hacerse de esta manera. Buenas noches, con la de aquí, Tropicana, hola.
8: No, excelente, excelente, excelente las marchas y las protestas. Lo que pasa es que hay unas palabras, dos palabritas, estabilizar y desestabilizar.
0: Sí, señor.
8: Si yo soy una persona que estoy al mandato, estoy de turno en el mando, créame que es muy fácil poner uno mismas personas de la corriente de uno a decir, hey, vaya, hagan desmanes, vaya, hagan esto y hagan lo otro para hacerte armar a las marchas. Sí. Entonces, vándalos, pues la gente puede marchar en sana paz y en sana convivencia.
0: Así es, sí, señor.
8: Pero al que no le gusta la marcha es capaz de que va y dice, hey, usted vaya, hagan quedar mal a los de la marcha y vaya, hagan vandalismo, y con eso quedan mal los que están marchando. Eso, estabilizar y desestabilizar. Estamos en un mundo lleno de fanatismo, de fanáticos, personas que pueden estar, mejor dicho, al borde del deserte, del abismo, y aún así siguen amando a sus verdugos. Yo escucho Tropicana.
0: Bueno, eso me gusta, los oyentes que dan su punto de vista, las opiniones, siempre con mucho respeto. Aquí nos escuchamos en Tropicana, sobre todo porque es la primera que se hace, ¿no? La primera marcha que se hace en el mandato del señor Abelardo. Entonces, si se hace un balance, pues hasta Villavicencio también no le fue bien con ese tema del vandalismo. Buenas, hola.
9: Yo estoy de acuerdo con las marchas, pero con una ideología, pero cuando le ponen una capucha ya son delincuentes,
0: sí,
9: hay
0: sí,
9: que
0: sí, tratarlos como tal. Eso es verdad, lo que dice es muy cierto. Un abrazo para los oyentes, la gente que a esta hora nos reporta y también da su punto de vista frente a las marchas que se tuvieron el día de hoy aquí en Colombia. 6:30

0: con trancones, mientras estamos en Pico y Placa en la ciudad de Villavicencio, que va hasta las 8 de la noche. Pues bueno, voy por acá a saludarnos también para que me cuenten cómo está la ciudad, cómo está Villavicencio, por qué lado se presentan trancones. ¿Será que Villavicencio está tranquila a esta hora? No creo, no creo. A ver, por acá Amarillito, Migue.
1: Muy, pero muy buenas tardes, Tropicana, la más bacana, aquí con el Migue desde las calles.

0: bien, está congestionado.
1: Ay, ay, ay.
0: Y estamos por Primavera Urbana, como siempre.
1: Perfecto, Miguel, gracias. A los tropiconductores a esta hora que nos quieran contar cómo está la ciudad, cómo se mueve Villavicencio en pleno miércoles, mitad de semana. Uy, hasta quincena, por poco y la agarra quincena, pero mañana, ¿no? La quincena de octubre. A ver, Andresito, por acá, ¿qué me reporta, mi amor? Buenas noches.
2: Mire, yo escucho Tropicana Bacana.
1: La de aquí.
2: En este momento, Mile, va a la ambulancia rodando. Ando por la octava al frente de Domino's Pizza.
1: Hay ¿cómo así?
2: Un accidente de moto. La de Montearroyo para ir hacia el buque. Está 0-0. Mucho trancón ahí, mucho tráfico ahí. Tropicana la más bacana.
1: Bueno, ahí están los oyentes. Es bueno datearse, reportar también a través de Tropicana al 311-4638-993 en la de aquí. Así de esta manera ustedes se enteran de cómo está la ciudad, los trancones, accidentes, como dice por acá Andresito.
2: Mire, yo escucho Tropicana la más bacana, la de aquí. En este momento, Mile, va la ambulancia rodando, bajando por la tabla al frente de Domino's Pizza. Hay un accidente ahí, un accidente de moto. La de Montearroyo para ir hacia el buque. Está 0-0, mucho trancón ahí, ay, mucho tráfico ahí. Tropicana la más bacana.
1: Bueno, gracias Andrés, a los oyentes a esta hora.

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